0: Ahí estamos. 652-8525. Envíame tus datos. Llámame, inscríbete. Que por ahora me voy con este temón, ¿no? Ahí están llegando los callejeros, ¿eh? Hostia, venga. Me voy con Rosalía y eso que se llama Despechá, porque si escuchas La Calle este sábado, escuchas buena música.
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0: 22, qué rápido va el tiempo, ¿no? Pero es el momento de regalar lo que te gusta. Ay, ay, dinero en efectivo, ¿no? Qué lindo se escucha esto. Es la voz de Karol G, se llama la canción Si antes te hubiera conocido. Ay, si antes te hubiera conocido te regalaría más dinero. Pero como no me das el placer de conocerte porque no me has llamado, no te has inscrito, pues ya yo tengo que hacer la llamada mágica del día, la llamada de la buena suerte. Sí, voy a llamar a un callejero o una callejera que esté conectada, que se quiera llevar $500,000 y que lo use para algo diferente, algo chévere. Si no me mandó sus datitos, si no se inscribió, pues es muy difícil que yo lo llame o que yo la llame. A mí me encanta esa canción, mucho como me encanta en ese momento irme a las líneas. Bueno, dígame a través del WhatsApp de la calle a dónde me voy, a qué localidad. ¿Será que me voy para Suba, me voy para Kennedy, me voy para El Porvenir, San Antonio, para Madrid, para Soacha, para Suba, Bilbao, para Engativá? ¿A dónde me voy? ¿A Bucaramanga, Santa Marta, Cartagena, Medellín, Boyacá? ¿A dónde? Me voy a ir para Usaquén, ¿no? Para El Bermenal, para Suba, para Quibdó, para Cedritos, ¿para dónde? Aquí están ustedes enviándome a través del WhatsApp de la calle.
1: Yo me caso contigo. Ay. Mi nombre suena bien con tu apellido. Estoy esperando.
0: Ay, Karol G, qué linda eres, pero en este momento necesito más tensión porque es momento de llamar a mi callejero o mi callejera. Esa es una misión imposible porque he hecho muchas llamadas y no me han contestado, así que voy a hacer una llamada en vivo y en directo. Esperemos que nos conteste. Bueno, en este momento, señoras y señores, me voy a ir a donde el sensor del computador me diga. No voy a mirar, voy a seleccionar y esa persona llamaré. A ti. A ver, ¿quién eres? ¿Cómo te llamas? ¿Ese es su nombre? Ok, aquí está, aquí está, aquí está, aquí está. Vamos a llamar y me voy para Bosa. Bosa, donde la gente goza y se pone más hermosa. Me voy para Bosa y es el momento de llamar a Lady Viviana Ocampo. Así que, Lady, te voy a marcar ya. Contéstame de una, Lady. Lady, te voy a timbrar y necesito que me contestes, porfa. Que conteste, por favor. Para. Si Lady no llegara a contestar, a usted lo puedo llamar. Así que pilas. ¿Aló? ¿Será que? ¡Aló, aló! ¡Sí, buenas! ¡Ay, Dios!
2: Hola, ¿cómo estás?
0: Hola, ¿cómo estás? Pero si esa es la emoción de que Jennifer Smith de la calle te llame, mi amor, me preocupa un poco. ¿Está usted asustada o emocionada? Dígame la verdad.
2: Las dos cosas.
0: ¿Tú esperabas que yo te llamara?
2: No, la verdad no.
0: O sea, como usted se inscribió y marcó y marcó y daba sus datos y todo, pero en algún momento tú creías que te iba a devolver la llamada. ¿Usted me tiene fe?
2: Claro, yo sí pensaba que me iban a llamar, pero pues, bueno, nunca sabe.
0: Bueno, entre millones de callejeros que se están inscribiendo por ese $500,000, Lady, te he llamado a ti, Lady, cuéntame, $500,000, ¿para qué? ¿En qué te los gastas? ¿Para qué los necesitas?
2: Yo los quería para salir un rato con mis hijos y mi esposo y pues hacer mercado para la casa.
0: Ok. Bueno, ¿cuántos años tienen los hijos?
2: La niña tiene 13, la otra niña tiene 12, mi otra niña tiene 10 y la más chiquitica tiene 4.
0: ¿Tienes 4 hijos?
2: Sí, señora.
0: ¡Wow! Bueno, ¿y qué vas a hacer con esos 4 chicuelitos? ¿A dónde los vas a llevar?
2: Pues tenía ganas, no sé, llevarlos a comer helado, ir a ver cine.
0: Un parque de diversiones, así bien chévere.
2: Sí, señora.
0: Oiga, sí. Bueno, ¿a qué se dedica mi querida Lady?
2: Yo en la casa.
0: En la casita, juiciosa, criando a los muchachos, dándoles lo mejor. Creo que esa es la profesión más bonita, ser ama de casa. Y la más dura de todas, ¿eh?
2: Sí.
0: Así que vea, felicitaciones.
2: Todo tengo que hacer.
0: Total, mi Lady. ¿Y el esposo cuántos años tiene con él?
2: Mi esposo, yo llevo con él 13 años.
0: Uy, Dios mío, o sea, usted le ha rendido una mujer fiel. Mi querida Lady, ¿Escuchas La Calle siempre? ¿Estás conectada a La Manda Más?
2: Sí, señora. Pues cuando también tengo tiempo, porque pues me toca llevarlos, traerlos del colegio, entonces en esa ida y vuelta y organizar, entonces poco.
0: ¿Qué pero te gusta de La Calle? ¿Qué te gusta de La Calle?
2: Me gusta mucho que ponen vallenatos, música vallenata antigua.
0: Aquí hay de todo.
2: Me gusta el reggaetón, sí. Me gusta más la música ranchera, últimamente de Jason Jiménez, que han puesto mucha.
0: Sí, claro.
2: Ahorita me gusta mucho lo que es esto, la salsa, de todo.
0: Aquí hay de todo.
2: Un poquito,
0: somos
2: sí,
0: la música de la calle, lo que se suena en las calles, lo que escuchan en las calles, lo escuchas aquí en la calle, aquí hay de todo. Rico, hay salsita, de repente puedes escuchar un urbano, puedes escuchar un regional mexicano, una ranchera, una balada. No, que escucha de todo uno y la pasa bueno. Así que mi querida lady, te voy a dar una noticia que creo que te va a alegrar esta noche, pero esperemos que será. No sé, vamos a ver, no sé. ¿Será que lady se lleva medio millón de pesos? ¿Será que sí? ¿Será que no? Por estar escuchando La Calle, por inscribirse, por siempre escuchar La Manda Más. Lady, escúchame con atención.
2: Señora.
0: Mañana, este fin de semana, ya junio, trae tres festivos. No uno, tres festivos, imagínate. Y esos chicos en la casa sin hacer nada, no, qué aburrimiento.
2: Sí, y ahorita van a salir a vacaciones también.
0: También van a salir a vacaciones y uno necesita plata para sacar a los hijos, sacar a los sobrinos, sacar a la familia. Lady, por eso... A esta hora te llevas medio millón de pesos con La Calle. ¿Cómo te sientes, lady? Medio millón para ti. ¿Lady está ahí? ¿Lady le dio algo?
2: Sí, estoy ahí, sí, estoy, me voy a dar algo.
0: Lady me asustó. Lady, no me asusta así. Yo dije,
2: ay,
0: Dios mío.
2: ¡Qué culpita! Me dio emoción. Voy a hacer algo diferente.
0: Ok, yo asustada. Yo, ¿se fue? ¿Se vino o se fue?
2: Yo dije, no, Dios, todo está aquí, todo está aquí.
0: Yo, Dios mío, lady, no se asuste. No me asuste así, asustó a los oyentes. Pero, lady, qué alegría. De verdad que qué rico que disfrutes La Calle La Manda Más. Te regalamos medio millón de pesos. Ay, qué linda. Mira, para que disfrutes con tus cuatro hijos, para que descanses un ratico, para que no esté cocinando y se vaya a comer a la calle rico, algo que les guste, para que le diga a su esposo, mi amor, hoy nos vamos de una noche de pasión.
3: ¡Uy!
0: Mejor dicho. Oye, lady, ¿qué emisora te regala medio millón de pesos?
2: La Calle.
0: La Manda Más, mi vida.
2: Sí, la mejor, La Manda Más.
0: Eso, 7:30 en punto. Y así como Lady, tú también te puedes llevar medio millón de pesos. No te desconectes de La Calle. Por ahora me están pidiendo buena música y traigo las mezclas de DJ San, que se conecta con nosotros, con La Calle, en ese desmadre en movimiento.
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que está transportando a la Ada Sarmiento. Es un callejero de corazón, se llama Nicolás Eduardo Rodríguez. En el SXO 836. Ahí está. Nicolás. Llévala a la en paz. Nicolás, gracias por estar escuchando la calle, qué belleza. Lalita me dijo, Jennifer, mira, yo me monté el taxi y el señor Nicolás, súper callejero, y reconoció a Lala y todo. Lalita, yo espero que con ese saludo carrera gratis. Nada que hacer. Oiga, yo me voy despidiendo, pero de verdad que ustedes me están pidiendo buena música y me están pidiendo cancioncitas así como para uno bailar y azotar baldosa. Mire, yo me voy despidiendo, pero dígame más o menos qué quisiera escuchar para ir programando sus canciones favoritas. Por acá me dice, buenas noches, Jennifer. Bad Bunny, alguito del Conejo Malo. Listo, viene en camino el Conejo Malo. Por acá también quieren escuchar alguito. Ay, me están pidiendo como salsita. Los veo antojados. ¿Qué hubo? Pues que hoy es ley seca. Juiciositos en casa. Juiciositos. Por acá me dice, Jennifer, aquí estoy. Yo quiero escuchar a BTS. Mi amor, BTS, creo que va a sonar al cierre del mundial. No creo que hoy, la verdad. Oiga, me están pidiendo esta canción, los veo, pero con unas ganas de ir a bailar, ¿no?

0: están pidiendo bachatica también. Me dicen, Jennifer, regálame Jason Jiménez. Ay, me están pidiendo Ana Gabriel. Pero qué es esta maravilla, por Dios. Ustedes me están pidiendo buenas canciones. Me dice, Jennifer, coloque el quito de Romeo Santos. Ay, me están dedicando una canción. Me están dedicando, espérese que la voy a colocar. Uno de mis callejeros, y no dice nombre. Espero que no seas casado, porque a mí los hombres casados nada que ver. Me dice, Jennifer, colóqueme esta canción de Romeo Santos. Se llama Mi Santa. Se la dedico. Y me manda un besito. Así, mire, vea. Me quedé así, vea. Cuidado. Cuidado, pues. No, mi amor, gracias. Qué lindo. Valoro que me dediquen canciones. Hace mucho no me dedicaban una. Qué belleza, gracias. Pero es ahora 7:47. Me voy despidiendo. Me encantó acompañarlos. Mañana estaremos también con ustedes.
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0: Lala Sarmiento, Jennifer Smith y Natalia Lascano, por supuesto, acompañándolos en la emisión de las elecciones presidenciales 2026. Salga a votar rapidito, temprano. Mire que las elecciones y las votaciones harán su apertura como todos los años a las 8 de la mañana y se cierran a las 4 en punto de la tarde. Así que despiértese tempranito, vaya a votar el candidato o la candidata que usted quiera, de su preferencia, con quien más compagine en sus ideales. Vote por quien quiera, pero vote. Vaya y salga a votar. Es la invitación en todo Colombia. Vote. Que ese votico hace la diferencia. @jennifer.smithc. Me despido y ya sigo programando las canciones que a ustedes más les encantan. Van escuchando La Calle. Feliz resto de sábado. Bueno, ya que me dedicaron esta canción, esta bachatica, pues vamos a escucharla completa aquí en La Calle, ¿no? Chao, feliz noche.
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0: En La Calle son las 10 en punto.
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0: 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En la calle son las 11 en punto.

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1: En la calle son las 12 en punto.
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0: la calle es la una en punto.
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3: Oye, ¿qué es lo que? Esto es Adel el Tremendo y Alvarito. Lo que tienen la yeca prendida. O sea, la calle botando fuego por las cuatro esquinas. República Dominicana.

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3: 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J Balvin. Colombia. Esto es para ustedes.

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0: En la calle son las 12 en punto.
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0: 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En La Calle son las 3 en punto.
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0: Ay, perro. Ay, de buena. Niño, me siento como... como que me enamoré, güey.
1: Perro, te madrugaron, ¿qué?
0: Me madrugaron, pero temprano.
1: Está cogido. ¿Qué crees que te vas a llevar para el medallito?
0: Niño, de Jamaica medallo.
1: De Jamaica para medallo.
0: Ya. Tienes la llave del apartamento y todo, cabrón.
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0: En la calle son las 4 en punto. 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

0: En la calle son las 5 en punto. 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
0: En La Calle son las 6 en punto.

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Ok. Directamente de Colombia, con ustedes, su servidor, Jason Jiménez y su parcero, Maluma, baby.

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0: la calle son las 7 en punto. 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
1: En la calle son las 8 en punto.

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1: Aquí estamos, un feliz domingo para los oyentes. Domingo de jornadas de elecciones, dice que coronación no. Hoy no hay coronación, hoy va a haber, mejor dicho. Hoy se van a comer las uñas en medio país. Ay, Dios santo y bendito. Que gane el mejor, de verdad, porque, ay, Dios mío, señor. Yo en temas de política, yo evito opinar porque yo soy peleona. Y además de eso, pues, o sea, la pelea era fuera que cambiara algo. Pero no, bueno, saludándolos a todos ustedes sobre las 8 de la mañana, hoy domingo. Domingo de elecciones. Hoy no hay ciclorruta, hoy no hay ciclovía. Hoy no podemos salir a hacer ejercicio porque, pues, necesitamos salir a votar, concentrarnos con el tema de las elecciones. Muy juiciosos, vayan temprano, van a haber horarios especiales. Más adelante vamos a tener como un informe con un compañero y periodista que nos va a estar informando qué es lo que está pasando, cómo van las jornadas electorales, cómo está a nivel nacional el tema de las elecciones. Hoy con mucha expectativa, pero esperando que obviamente sigan en compañía de la calle, la manda más buena música, programación, un ratico de compañía, adicionalmente un domingo para estar en familia y para estar con todos ustedes acompañándolos a través de los 96.9. Lalita, Nea, como siempre trabajando aquí hasta los domingos, trabajamos para acompañar a nuestros oyentes de La Manda Más. Ya vengo con publicación oficial de los días de conciertos y presentaciones de nuestros artistas del Festival Popular del Parque. Venimos también con el concierto de los Tigres del Norte, que será en el mes de noviembre. Vengo con plata, mis amores, porque hay muchos que no les han pagado. ¿Ya les pagaron o no les pagaron? Contame pues, decime pues. 316-741-4665. Feliz domingo, escuchas La Manda Más.
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0: Ay, ¿qué es esto?
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0: Ay, pero qué belleza, qué espectáculo están viendo mis ojos. Grupo Firme con los Tucanes de Tijuana. Yo nunca había escuchado esta canción. Me perdonan, pero me disculpan, pero no la había escuchado.
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0: te tengo preparado. Ay, qué sorpresa será la gran noche con los Tucanes de Tijuana.
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0: Dicen que le tenía una paliza durísima a la esposa. Otros dicen que le tenía una noche de besos y pasión. ¿Quién sabe? Ahí los únicos que saben son los que hicieron la canción. Ay, no, Grupo Firme y Tucanes de Tijuana.
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0: Bueno, los tendremos en nuestro gran Festival Popular al Parque. Estarán a través del IDRD. Y voy a aprovechar a entrar al IDRD, donde nos van a decir... Ah, no, mentiras, no es el IDRD. Acá está Festival Popular. Ustedes los pueden seguir en las redes sociales, como en Instagram y en Facebook. Festival Popular al Parque.
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0: preparadas. Día sábado.
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0: No te la vas a ganar. Día sábado estarán los Tucanes de Tijuana. Please attention, porque arrancamos desde las 2 de la tarde las presentaciones de nuestros artistas en el Parque Simón Bolívar. Brian Camacho, Joan Hernández, Daresca, Sebastián Ayala, Pipe Jaime, Hernán Gómez, Marvel de regreso a los escenarios y los Tucanes de Tijuana. Ya vengo para contarles cómo va a estar el domingo. Por ahora, ya saben, Tucanes de Tijuana, sábado 6 de junio, gratis. O sea, de ayer en 8. Sí, o sea, hoy domingo, lunes, en 5 días nos encontramos. Parque Simón Bolívar, gratis. 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

0: Hasta ahí nomás.
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Bueno, programación del Festival Popular al Parque para el día domingo 7 de junio. Ay, que cuando se presenta este, que cuando se presenta el otro, mi amor. Edwin Luna, la Tracalosa de Monterrey, se presenta el domingo. Arrancamos 1:30 de la tarde, artista de la casa, Daniel Merak. 2:20 de la tarde, Oscar Roa, que se ganó el proceso de selección de los artistas distritales que hicieron parte de la convocatoria. Luisito Muñoz, Cristian Camilo, Franci, la reina de la cantina. Banda 7, Edwin Luna, Tracalosa de Monterrey. Y tenemos nuestro gran cierre con la banda del Aventurero. Homenaje a Jason Jiménez.

0: estarán en el escenario con nosotros el día domingo. Yo no sé qué días estaré. Yo creo que va a estar los dos días porque me va a tocar trabajar. Así que por allá nos encontramos un ratico y parrachamos, parrachamos. ¡Feliz domingo! Juiciosos a votar. 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
1: Los quiero escuchar. ¿En qué andan, mis amores? Lala, quiero boletas para los Tigres del Norte. Bueno, mi amor, pero si no me envías tus datos, ¿cómo? Acá, Wendy Tatiana Martínez Melo. Wendycita, ¿qué ha pasado, mi amor bella? Vamos a escuchar a Wendy.
2: Hola, Lalita. Hola, mi amor. Buenas tardes, doy turno. Me gustaría inscribirme.
1: ¿Qué más, mi Wendy?
2: Porque quiero darme un regalito. Hace mucho tiempo quiero hacerme un diseño de cejas.
1: Sí, señor.
2: Pues yo sufro de alopecia facial, se llama.
1: ¿Listo?
2: Pues no tengo cejas.
1: Mi amor, te voy a inscribir para eso.
2: Horrible. Todos los días, con el trajín del tiempo, tener que pintarte las cejas. Sí. Y
1: tan bonito.
2: Siempre una queda más grande, una más chiquita, una más delgada, la otra muy gruesa.
1: Listo,
2: muy
1: larga. ¿Te va a registrar?
2: No, es horrible.
1: Bueno, mi amor, tranquila.
2: Entonces, siempre he querido realizarme
1: un arreglito de las cejitas.
2: Un procedimiento para que me hagan las cejas.
1: Pues, mi amor, hoy domingo, escuchando La Calle La Manda Más, de 8 a 12 del mediodía, voy a entregar platica. Quien quita, tú seas una de las ganadoras, para que te des ese pequeño break, ese pequeño descanso. Y claro, para que te lleves también la plata escuchando La Manda Más. Hoy domingo, jornada de elecciones en Colombia. Vamos a tener también bloques informativos con nuestros amigos de Blue Radio. Yo les voy a estar acompañando y claramente con muchas ganas de entregarles buenas noticias. Hola.
3: Buenas tardes, Lalita.
1: Hola, mi amor.
3: Lalita, hágame un favor y me escribe para lo del break.
1: ¿Quieres el break?
3: Sí, estoy necesitada, de verdad.
1: Bueno, ya te registro para tu break. Por acá, ¿qué más dicen los oyentes de los 96.9? Se están hasta ahora despertando, y señores, yo por acá desde tempranito.
4: Es que necesito gente porque es que mi mamá está cumpliendo años y quiero regalarle algo sorprendente.
1: ¿Quieres regalarle algo a la mami? ¿Listo? ¿De una? Ya vengo, voy a ir con más oyentes más adelante. Por ahora voy a chismosear las redes sociales de La Calle y ya regreso. 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

0: 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Danza de los mirlos. Ay, ay, ay. Bueno, me fui a las redes sociales de La Calle La Manda Más hoy domingo con información de jornadas electorales, horarios, lugares. Tenemos también noticias de nuestros artistas, los más famosos. También puedo ir a votar con la camisa del candidato que se conoce, puedo tomarle foto al tarjetón, formulario E14, qué pasa si realmente mi voto es en blanco, se puede llevar esfero propio. Todas las preguntas para jornada electoral del día de hoy la pueden mirar a través de la página web www.lacalle.com. También por acá dicen que fallece querido comediante colombiano. Alcaldía confirmó con un... Ya voy a mirar qué fue lo que pasó. Angeóloga predice fecha en la que estaría la Tercera Guerra Mundial. Este año tendremos... Ay, no, pero hasta ahora me está empezando a ir bien y le da el mundo por pelear. ¡No! Tercera Guerra Mundial, no. Ay, no, Dios no libre de eso. Por acá, aterrizaje en vuelo de Avianca desató pánico en algunos pasajeros. Ay, no, amiga, yo vi ese video, esa señora gritaba, oraba, eso estuvo bravo. Esa aterrizada de ese vuelo estuvo salvaje. Fuerte molestia de hinchas de Millonarios tras eliminación en el Camp. Bueno, eso también astrólogo que predijo triunfo de Petro dice quién ganará las presidencias. Hoy están rezando, orando, mirando, pero lo más importante es ir a votar. Y también seguirnos en las redes sociales. A mí me siguen en TikTok, en el famoso TikTok, @soylalasarmiento. Escucha La Manda Más. Feliz domingo a los chiquitines. ¡Mua! La tía Lala los quiere.
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0: Bueno, diga, ¿con quién tengo el gusto?
1: Con Lala Sarmiento.
2: Señor locutor.
1: Señor.
2: Haz el favor.
1: ¿Cuál quiere?
2: Póngame una canción.
1: ¿De qué quiere?
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1: ¿Y por qué no?
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1: ¿Qué quiere que sepa?
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1: ¿Por qué? ¿Por qué?
2: Que me dio un gran dolor.
1: Ay, no. ¿Qué le pasa a mi amigo? Se le nota en la voz. Canción sota. Hola, señora locutora. ¿Qué pasó?
2: ¿Verdad, compañero?
1: ¿Qué pasó? ¿Qué pasó?
2: No a nadie.
1: Porque no hubo dinero.
2: Nero.
1: Si usted necesita plata, yo la tengo.
2: Brillo.
1: Pero también tengo boletas para ir a ver a los Tigres del Norte, Estadio El Campín. Gira internacional, los Tigres del Mundo. Hola, señor locutor.
0: Bueno, bueno, dígame.
2: Señor locutor.
1: Ahí cambió el abogado, oye.
2: Dígale a ese señor que no mienta.
1: No me mienta, no me mienta, por favor.
2: Dígale.
1: Bueno, nos vamos para concierto Tigres del Norte, señores. Yo he visto a los Tigres del Norte hijo de mil veces. Y hijo de mil veces vuelo y me disfruto las canciones de ellos.
0: Entiendo que es usted.
1: A mí me parece lindo Jorge Hernández. Pero es ya un señor. Pero el menorcito también es lindo.
2: No, señor. Yo la llevo en el alma. Con el...
1: Solo tiene 72 años.
2: Usted me la robó.
1: Es un jovencito.
2: No diga tonterías.
1: Va a hacer cuentas cuánto nos llevamos, porque yo para las matemáticas soy mala. Para el amor y para las matemáticas soy mala. A ver. Él tiene 72 menos 35 que tengo yo. ¿Qué? Ay, no, espérate, 72 menos 35. Nos llevamos 37 añitos. ¿Qué es eso? ¿Puede ser mi papá?
3: Haga usted memoria.
1: Haga usted memoria. 7 de noviembre, Estadio El Campín, Los Tigres del Norte, gira internacional, Los Tigres del Mundo. ¿Yo por qué es este?
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3: Bueno, aquí seguimos, domingo, para también estar informados con los oyentes de los 96.9. Por acá estoy muy pendiente de que ustedes también vayan y voten, señores. Horarios de aperturas para el día de hoy, desde las 8 de la mañana que arrancamos este turno, ustedes también pueden ir a votar, y adicionalmente hasta las 4 de la tarde. Vamos a tener también pues disponible todas las urnas a nivel nacional hasta las 4 de la tarde. Tienen que también pedir su certificado electoral. Cuando usted vota, le entregan un certificado electoral, y pues en Colombia la jornada electoral también tiene unos ciertos beneficios. Ustedes pueden votar y también pueden encontrar los diferentes puntos en la Registraduría Nacional. También pueden encontrar votación en el exterior. Hay muchas personas que están votando desde afuera. Ellos también ya están votando desde hace varios días. Medidas de seguridad, pues vamos a tener ley seca durante estos días. Hasta hoy domingo vamos a tener ley seca, se prohíbe el expendio y consumo de bebidas embriagantes. Y también desde las 6 de la tarde del viernes pasado hasta hoy domingo, hasta las 6 de la mañana del lunes, tendremos pues ley seca. También orden público, se restringe el porte de armas de fuego y se facilita la ley de garantías para evitar participación de funcionarios y de política. Por acá también ustedes pueden encontrar en la página nacional lo que se va viendo, los resultados en tiempo real. La calle La Manda Más, Blue Radio, también Caracol Noticias, Caracol Televisión estarán en los puntos de información importantes para que las personas puedan estar un poquito más tranquilas con estas jornadas electorales. Vamos a ver qué pasa, no sabemos, después de las 4 de la tarde sabremos si tendremos presidente, vicepresidente, si hay segunda vuelta, si no la hay, de todo un poquito. Sí. Pues también les vamos a decir por acá, y vamos a tener un perfil muy importante de cada uno de nuestros candidatos. Durante esta semana vinieron, por acá hablamos justamente con Paloma Valencia, quien en una noticia para la calle dijo: me dolió lo de Cabal y lo de Paola Holguín, creí que contaría con ellas. Ahí están, también vino El Tigre, vino también, bueno, estuvieron varios, ya más adelante les voy a mostrar pedacitos de cada uno de ellos. Por ahora les deseo un feliz domingo, sigan enviando sus notas de audio, ya vengo para entregarles también medio millón de pesos, boletas para los Tigres del Norte y para todo lo que tenemos.
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1: ¿Les dejo esa o les dejamos otro? Ay, no, algo como diferente. Hoy domingo como para estar más parchaditos y además escuchar los 96.9. Yo les voy a decir la verdad, yo no he votado porque yo voté la cédula, la mandé sacar y no fui y la recogí. Y yo no me registré aquí en Bogotá, o sea, yo tengo mi cédula en Tunja. Y ustedes saben qué es ir a Tunja con esta mano de trabajo que he tenido. Ingo. No, eso es muy difícil, voten ustedes. No, para la última votación, sí, o sea, todo depende de lo que pase hoy, ¿no? Si hoy ya sabemos quién, bueno, listo, pero yo creo que vamos a tener segunda, yo no sé. Para esa sí voy a votar. Y tengo la excusa de irme para Tunja. ¿Desde dónde nos saludan oyentes de La Manda Más? 316-741-4665. Ronald, ¿qué hubo? ¿Cómo vamos? Me dice que quiere escuchar música de Jason Jiménez. Por acá me dicen Lala, hola, feliz domingo, reportando sintonía desde mi amarillito. Muchas personas trabajando, otros juiciositos, escuchándonos a través de las ondas sonoras de la radio y otros a través del 316-741-4665 participando. Señor. No, pero mi amor, no, pero es que amarca, dicen Lala, quiero tres boletas, aló.
2: Llévele esta carta a mi mamá.
1: Quiere boletas para los Tigres del Norte, de una, yo te registro. Por acá me dicen Lala, hola.
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1: Ay, me encanta.
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1: Oh.
3: En una choza una mujer se está muriendo.
1: Uy.
3: Era
1: dura.
3: La madre de aquel niño que lloraba.
1: Ay, no. Bueno, ya te registro, qué canción tan triste, pero bueno, es la verdad, esas canciones.
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1: ¿Qué pasó? Me están mandando mis audios al aire.
5: Si se atiene o no.
1: ¡Aló!
6: En la puerta de la iglesia llora un niño.
1: Boletas para los Tigres.
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1: Sí.
6: En una choza una mujer se está muriendo.
1: Sí.
6: Ella es la madre de aquel niño que lloraba.
1: Uy, muy bien, canciones muy lindas.
7: Mira que la mejor fue que la que pusiste, una de las historias más tristes de los Tigres. Y en la puerta de la iglesia lloró un niño.
1: Ay, bueno, concierto 7 de noviembre, Estadio El Campín. Los que están participando y me están enviando notitas de audio hoy domingo también para disfrutar de su compañía. Yo disfruto que ustedes me envíen notas de audio, yo soy feliz. Quisiera responderles a todos y llevármelos a todos para conciertos y darles a todos de a millón, pero nos toca día a poquito, dijo mi mamá.
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0: Ella dice, Karen Carol Acosta Astral, que no habrá segunda vuelta. Ay, no, entonces no voté, María. Allá quedó mi cédula guardada en la registraduría, no la recogí. En go.
1: Yes,
0: en go. En go. Vamos a escucharla. Dice ella, según la vidente, yo no estoy afirmando nada, le estoy contando que esa señora tiene, bueno, esa peladita tan bonita, tiene como poderes y ella dice que no habrá segunda vuelta. Vamos a leerla, vamos a escucharla. Vidente predice quién será el próximo presidente y asegura que no habrá segunda vuelta. Invitadas en el club todas las mañanas con Johncito de 6 a 10 de la mañana. Johncito, hágame famoso, que se fue a madrugar todos estos días. El muchacho le cambió el genio desde que madruga. Está como yo cuando trabajaba en las mañanas. De verdad que dormir lo levanta uno más tranquilo. Aquí está, ¿qué fue lo que pasó?
2: ¿Esta va a ser entre Cepeda y Abelardo? ¿De una vez?
3: Ya,
2: de
3: una. Va a ser por...
0: Ella tiene como unos palitos.
3: No.
2: ¿Va a haber segunda vuelta?
3: Va a haber segunda vuelta.
0: ¿Y los palitos dicen sí o no?
3: No.
4: ¿El próximo presidente de Colombia va a ser Cepeda?
3: El próximo presidente de Colombia va a ser Iván Cepeda. Sí, tiene mucha pinta.
2: ¿Que sí?
3: Sí. ¿Ya?
2: ¿En primera vuelta?
0: Vea, con los palitos.
3: ¿En primera vuelta Iván Cepeda va a ser presidente? Sí.
1: ¿Va a haber trampa en las elecciones?
3: ¿Va a haber trampa en las elecciones presidenciales? No.
5: ¿Abelardo de la Estrella no tiene posibilidad de ser presidente?
3: ¿Abelardo de la Estrella tiene posibilidad de ser presidente? No.
2: Dado el caso que Abelardo no quede presidente, ¿tomará la curul en el
1: Senado?
2: ¿En el Senado?
3: No. Parece que no.
2: Ok.
4: Sí. Cepeda es presidente de Colombia. ¿Es bueno?
2: ¿Es un
4: para
2: buen
4: Colombia?
2: Gobierno.
4: Ajá.
3: Es subjetivo. Bueno, ¿para qué? Pero pues vamos a hacer la pregunta.
4: Okay.
3: Iván Cepeda, si fuera presidente, sería un buen presidente.
0: Ella tiene unos palitos en la mano.
3: Sí.
0: Y esos palitos se van moviendo. Ya está quieta, esa vaina se mueve de lado a lado.
2: ¿Colombia en estos 4 años va a estar bien?
0: John parece Harry Potter y la señora ya ahí con los palitos ahí.
3: Sí.
0: ¡Ay, no! Me da como miedo. ¿Quién moverá esas cosas? Y vea que esta chica que se llama Karen Carol Astral, la pelada, tiene muchos seguidores y ella está ahí paradita y eso se empieza a mover así de lado a lado. Es como yo jugaba una vez eso, pero era con qué. Como con las monedas, al sí y al no. Ay, que era, no, con una aguja. También que le ponían la aguja y le decían si era niño o niña, si estaba embarazada, o si sí o sí. Ay, no, tengo miedo. ¡Tengo miedo! ¡Tengo miedo!
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1: Si esta canción, Dios mío, de verdad. Pasarán los años y no se nos olvidará Jason. Tendremos a Jason Jiménez por mucho tiempo. Por siempre, señores. 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
1: Ay, ya tengo como hambre, ya me quiero ir. Domingo de elecciones y yo no voy a votar, pero vota tú por mí. Yo soy mala para elegir hasta marido. Mala para elegir amistades. Mala para decidir. Sí, soy yo. Soy yo. Estoy por acá viendo que no hay durante toda esta mañana ciclovía en Bogotá, ningún lugar de Bogotá. A ver, ciclovía, así que no saque su perrito, así que no saque la patineta, la bicicleta, ¿por qué no? Pues están los otros parques, están diferentes puntos para que ustedes aprovechen, pero el día de hoy no va a haber. También van a haber cierres y desvíos. Pero esto cuando es, el próximo sábado 6 de junio, fue mágica. Bueno, que estoy mirando por acá. Recomendaciones a la hora de votar. De pronto que usted no la tiene muy clara, está un poquito perdido. Bogotá pues activó un PMU y medidas especiales de seguridad para las elecciones presidenciales. Más de 6 millones de ciudadanos contarán con acompañamiento institucional, monitoreo en tiempo real y despliegue logístico durante la jornada electoral. Jornada que hoy se lleva a cabo durante toda esta mañana y durante toda la tarde, que nosotros también estaremos enlazándonos con Blue Radio, con Noticias Caracol, haciendo un cubrimiento especial para que ustedes sepan muy bien cómo avanzan las elecciones a nivel nacional, no solamente aquí en Bogotá. Ley seca que arrancó desde el día viernes hasta el próximo lunes, o sea, hasta mañana a las 6 de la mañana. La ciudad contará con 21 puestos de mando unificado, PMU electoral y todas las medidas de seguridad necesarias. Acompañamiento institucional en diferentes localidades para garantizar un ejercicio democrático y transparente, seguro y paz y salvo en las elecciones presidenciales. También vamos a tener información del secretario de Gobierno, del Ministerio del Interior. Vamos a tener también información en tiempo real a través de la Registraduría Nacional del Estado Civil. Y vamos a tener un riguroso ciclo de planeación que inició desde el año 2025 hasta ahorita para tener una jornada electoral tranquila, con toda la logística para asegurar las condiciones de 1.830 puestos de votación y 18.156 mesas de votación para un potencial censo en la capital de 6.101.409 que estarán por votar durante todo este día. Por acá también dice seguimiento institucional y monitoreo en tiempo real, van a haber despliegue, control y orden público, protección del Sumapaz, convivencia y diferentes entidades muy pendientes de que todas las medidas de este próximo, de hoy, de estas votaciones se cumplan. Información y mucho más en la página oficial de la calle, también en nuestro Instagram, en nuestro WhatsApp, en nuestro TikTok y a través de las ondas sonoras de radiales de los 96.9. Lala, Lalita, Lala. Cuando toca ser seria, toca ser seria.
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me les voy. Me les voy. Ya perdieron. Saludos a todos los gremios transportadores, o sea, taxistas, motociclistas.

0: 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En el exterior nos escuchan mis compatriotas y paisanos que están desde afuera, que también están votando. Un abrazo para todos ustedes, los extrañamos. Lléveme, por favor, sáquenme de acá. Sáquenme de acá. Ya no aguanto más. También los que están conectados a través de nuestro, esta semana les quiero contar de una entrevista que tuve con la esposa de Jason Jiménez. Hizo parte de un reality que se hizo para buscar una voz, una persona que también haga parte del equipo. La nota está montada en nuestro canal de YouTube. Entren al tutú, así le dice mi sobrino, tía, el tutú, o sea, el YouTube. Entren al tutú y miran nuestro contenido de la calle. Está todo lo que se sube a diario, se pueden reír, pueden disfrutar de cosas, también a través de nuestro TikTok. A mí me pueden seguir como @soylalasarmiento, @soylalasarmiento en TikTok, @soylalasarmiento en Instagram, @soylalasarmiento en Facebook y en la casa soy Mamá Laura. Me voy despidiendo, ya llegan nuestros otros compañeros, quedan en buena sintonía. Ellos también vienen a entregar platica, vienen a entregar regalos, vienen a estarlos registrando para todos los conciertos. Y estoy viendo por acá quién llega ahorita porque no sé. Ah, llega Jennifer Smith, de la sabrosura desde Barranquilla para el mundo, y esta boyacense de Tunja, su merced, Boyacá, Colombia. Les manda picos a todos ustedes. Dios mío, que gane el mejor. Por favor, voten a conciencia, pórtense juiciosos, no peleen con política, metámosle la ficha, pidámosle a Dios que hoy realmente gane la mejor persona para nuestro país, porque Jesús, María y José lo necesitamos. Los quiero mucho. Dios los bendiga.
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0: Buenas, ya mediodía, Bienvenidos a La Calle La Manda Más, y desde ese momento hasta las 4 de la tarde Jennifer Smith empieza a acompañarte en este domingo. Y mire con qué arranco. Esta canción de Juan Carlos Coronel se llama Colombia, tierra querida, porque hoy más que nunca estoy patriótica. Vea, yo hoy vine de blazer azul elegante porque ya fui a votar. Ya ejercí mi derecho al voto, ya lo hice. Por quien sea, voté, lo hice. De verdad me siento tranquila porque ya di mi voto al país. ¿Usted ya votó? Si usted ya votó, dígame, Jennifer, ya yo ya. Ah, sí, Jennifer, ya, yo ya, tal cual. Jennifer, ya, listo. No me mande foticos porque ahí veo la cédula y pilas, pues. Pero sí, vea, vayan a votar.
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0: Las elecciones a presidencia justamente. Para las personas que están conectadas, recuerden que a las 8 de la mañana abrieron las elecciones. Pero si usted aún no ha votado, Jennifer, ¿qué candidatos hay? ¿Por quién voto? Bueno, mire, hay candidatos activos principales como Iván Cepeda por el Pacto Histórico, Abelardo de la Espriella por el Movimiento de Defensores de la Patria, Paloma Valencia por el Centro Democrático, Claudia López por el Movimiento Imparables, Sergio Fajardo por el Movimiento Dignidad y Compromiso, también Roy Barreras, el Movimiento La Fuerza, Mauricio Liscano con la coalición Familia, Miguel Uribe Londoño por el Partido Demócrata Colombiano, Sandra McCollins por el Movimiento Ciudadano La Abogada de Hierro, General R. Gustavo Matamoros por el Partido Ecologista y Raúl Santiago Botero por el Movimiento Romper el Sistema. Esos son los candidatos a la presidencia de Colombia. Usted elija el mejor a su gusto, que comparta sus ideales, pero vaya a votar. Yo voy a estar hasta las 4 de la tarde acompañándolos con buena musiquita aquí en La Calle La Manda Más, A las 4 en punto se cierran las elecciones y mientras tanto, para el que está en el trancón, quien me está viendo a través de la TDT, mándeme foticos que yo con música la acompaño en ese domingo.
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1: Bueno, feliz domingo para los callejeros que van sintonizando La Calle La Manda Más. Hoy, día de elecciones, recuerde mi callejero votar. Mientras tanto, para los que están conectados a esta hora, te quiero recordar que La Calle La Manda Más está regalando un break a los callejeros que en este mes de mayo, que hoy culmina, pues necesitan... Espere, déjeme hablar. Necesitan tomarse un descanso, necesitan relajarse un poquito. Y después de esta tensión electoral, creo que todo el mundo necesita un break, ¿no? ¿Necesitas un break? ¿Necesitas un descanso? Dime de cuánto estamos hablando. Y yo de una te inscribo, porque sí estoy regalando dinero en efectivo para aquellos que necesitan ese break para irse a un spa, relajarse un poquito, irse de paseo, pagar deudas, aliviarse, por Dios. Ya viene el mundial también, ¿eh? Así que todo el mundo quiere un descansito y con La Calle es posible. Dime a través del 652-8525 cuánto necesitas para tomarte un break. ¿Cuánto? A ver, 652-8525 o al WhatsApp de La Calle también me puedes contar y me encantaría escucharte. 316-741-4665. Feliz domingo de elecciones, domingo tricolor, escuchando La Calle La Manda Más.
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1: Más del regional mexicano. Y por eso este 7 de noviembre te traigo una invitación que no me puedes decir que no. O sea, no. Es que llegan los Tigres del Norte a Colombia y hágame el favor, es una maravilla.
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3: que lleven la botella.
1: No, esta canción me la voy a cantar en vivo, una delicia, ¿no se imaginan? Ay, me encantaría. Yo, al igual que muchos, no he visto en vivo a los Tigres del Norte. Sí, ellos han estado varias veces en Colombia y de hecho hemos ido a México a entrevistarlos, a saludarlos. Y los Tigres del Norte le tienen tanto respeto y amor a este país que siempre quieren volver. En muchas entrevistas para la calle, los Tigres del Norte han sido muy claros en expresar de que su éxito a nivel internacional también se lo deben a Colombia, porque este país cada que vienen lo aman, o sea, los adoran. Su música, sus canciones. Y es que ¿quién no quiere cantar ese tema en vivo, ah?
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1: Me preguntan, Jennifer, ¿y cómo hago para ir? Me antojó. Yo estaba aquí escuchando a la calle y salí fue antojado con usted. 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

0: Es la una en punto.
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2: Ay. Indudablemente, esta es una de las canciones más lindas de mi país, de Colombia.
3: Saludos desde Colombia a todo el mundo.
2: Hoy me siento más patriota que nunca. Les juro que tengo el corazón a flor de piel y los sentimientos. Porque hoy es un día importante para el país, después de tanta polarización, que X, que Y, que Z. Hoy juntos como país tomaremos una decisión y eso me hace sentir emocionada. Y por eso suena esto de Jorge Celedón con Jimmy Zambrano, se llama La Invitación. Presta atención a esto que dice la canción.
3: Me dijo que les hiciera la invitación.
2: Óyelo,
3: ahí para que cantemos juntos.
2: Cántelo conmigo, Colombia.
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0: una canción preciosa. Oiga, y con eso de fondo, les voy a contar algo muy importante para quienes aún no han salido a votar y demás aquí en Colombia, pues fíjese. Detalles importantes, recuerde que a las 4 en punto es el cierre de las urnas. 4 en punto se van a cerrar las mesas de votación. Si usted se encuentra en la fila pero no ha entregado su cédula, el jurado a esa hora, pues, le va a decir que no porque usted no podrá votar. 4 en punto se cierran las urnas. Inmediatamente después del cierre de las mesas, los jurados de votación van a iniciar el conteo de los votos y el diligenciamiento de los formularios E14. En el exterior, para los colombianos inscritos fuera del país, la jornada se rige bajo el mismo horario de 8 de la mañana a 4 de la tarde, pero tomando como referencia la hora local de cada país o ciudad donde se encuentre el consulado o el puesto de votación asignado. Información importante para aquellos que también están conectados a la calle a través de los 96.9, pero en el streaming lacalle.com. Ahí les dejo el datico para que vaya a votar. Tiene chance todavía. Yo sigo acompañándolo con buena música al aire, Jennifer Smith. Dígame qué quiere escuchar. Elecciones presidenciales en este especial musical con La Calle, la banda más.
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0: esto suena delicioso, como también suena muy rico escuchar la calle en este domingo. Saludos. Escuchas La Manda Más.
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0: Bueno, de fondo suena Los Tucanes de Tijuana con eso que se llama La Gran Noche. Oiga, Los Tucanes de Tijuana son toda una institución en la música mexicana, de los primeros artistas de montarse a un Coachella, que es uno de los festivales internacionales más importantes, de los primeros artistas y banda de regional mexicano en tener muchas veces 6 álbumes en el Hot Latin en Billboard. No, o sea, Los Tucanes de Tijuana son Los Tucanes de Tijuana. Llegan a Colombia y, como nos gusta, gratis, mi amor. Y no solamente Los Tucanes de Tijuana, también estará en Festival Popular al Parque este 6 y 7 de junio en el Simón Bolívar. Edwin Luna con la Tracalosa de Monterrey. Estará Marvel, estará Franci, estará Hernán Nieto, estará Sebastián Ayala. Y adivina quién, yo sé que tú, cuando te diga quién va a estar, tú vas a decir: uy, Jennifer, me convenció, voy a ir. Escucha quiénes van a estar. Escucha esto. Banda del Aventurero, o sea, el sueño de escuchar a Jason Jiménez nuevamente en vivo será posible. Su legado va a estar presente con todos sus muchachos. El corazón de cada uno va a latir fuerte. Yo estoy muy emocionada porque la banda del Aventurero es la banda que le va a rendir homenaje a Jason Jiménez con todas sus canciones, con toda su música. Y luego del fallecimiento triste y desagradable, toda esa noticia que nos partió el corazón de Jason Jiménez, pues su familia, managers y demás, dieron la noticia de que la banda del Aventurero es la banda de Jason Jiménez, los mismos músicos que día a día cantaban con él. Ellos mismos serán los encargados de seguir su legado y recorrer de punta a punta Colombia y el mundo entero para gritar y cantar todas las canciones de Jason Jiménez. Hace unas semanas en el Instagram de La Calle, arroba La Calle, estuvimos comunicándoles a ustedes que la banda del Aventurero hizo una convocatoria para buscar el vocalista, quien le va a dar la vida y la voz a cada una de las canciones de Jason Jiménez. Créame que la tarea no está fácil, aún no se ha elegido a la persona, pero apenas tengamos el nombre, se lo voy a decir de una para que sepa quién estará detrás de la banda del Aventurero, quién será el vocalista o la vocalista, porque muchas chicas también se presentaron. Pero es que de verdad, usted tiene que estar en ese evento. Sé que sí.
1: Son Jiménez.
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2: Has conectado a La Calle, la manda más, y les cuento de qué se está hablando en las calles justamente en plena jornada de votaciones presidenciales, porque hoy, 31 de mayo, el candidato presidencial Raúl Santiago Botero amaneció en el ojo del huracán tras protagonizar un fuerte escándalo de orden judicial en su residencia de Cartagena justo ayer esta noticia fue tendencia. El operativo judicial comenzó a ejecutarse desde la madrugada del sábado 30 de mayo y ocurrió luego de que la comisaría de familia emitiera una orden de protección a raíz de una denuncia interpuesta por su esposa Manuela Echeverry. Según se conoció, el objetivo principal de la diligencia era lograr el acceso al apartamento para reintegrar a la madre y a su hijo de 10 meses, además de permitir la retirada de sus pertenencias personales. El abogado de Echeverry, Alberto Boeck, aclaró que la denuncia penal se radicó hace unos meses tras registrarse recurrentes conflictos domésticos. Todo empeoró cuando se le notificó formalmente a la mujer que tenía estrictamente prohibido volver a ingresar a la vivienda. El procedimiento legal se extendió durante varias horas debido a que el candidato del movimiento Romper el Sistema se negó rotundamente a colaborar con las autoridades presentes y mantuvo la puerta cerrada. Ante la falta de garantías iniciales en el edificio, el comisario a cargo, Amin Sanabria, dictamó que el menor de edad fuera trasladado temporalmente bajo custodia a un hogar de paso. Mientras avanza este proceso civil y familiar en Cartagena, la contraparte del denunciante cuenta con el permanente acompañamiento de un equipo psicosocial especializado. Este controversial suceso desvió drásticamente la atención de la opinión pública nacional, pasando de la agenda de propuestas políticas directas a los tribunales domésticos a escasas horas de las elecciones. Justamente ayer sale esta noticia y hoy, en plena jornada de votaciones presidenciales, aún se sigue hablando de esto. Es la noticia del día y justamente se la contamos porque de eso se está hablando en las calles. Si usted no ha salido a votar, recuerde que aún tiene chance. Las elecciones y las urnas cierran a las 4 de la tarde. De lo que se habla en la calle, te lo contamos aquí en La Calle, la manda más.
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0: pasando?
1: Bueno, elecciones presidenciales, otra hora más juntos. Recuerden que nos queda una hora para votar. 4 en punto, se cierran las urnas y usted va conectado a la calle La Manda Más.
2: Hoy es día de fútbol, de reggaetón.
1: Bueno, señoras y señores, para los que están conectados a esta hora, imagínense que estaba buscando datos curiosos de esas elecciones y me ha llamado la atención que a propósito de que muchos son los que han salido a votar, que la campaña de cada candidato presidencial ha estado muy fuerte, pues hay una invasión de inteligencia artificial grandísima en estas elecciones. Es que ha sido la primera campaña en Colombia donde más del 50% del contenido en redes sociales de muchos candidatos han sido generados o alterados por inteligencia artificial. Y esta IA se ha usado masivamente para clonar voces, para crear imágenes impactantes, lo que obligó a los ciudadanos a recurrir a chatbots de verificación para combatir muchas noticias falsas. Otra de las cosas que me llamó la atención en estas elecciones presidenciales en Colombia es la tecnología antifraude en tiempo real. Para mitigar tantos mitos de fraude, el Consejo Nacional Electoral implementó por primera vez una infraestructura digital llamada Community en línea. Esta amplificación permite a los testigos electorales reportar incidencias y enviar evidencias al instante. Además, hay muchos mitos persistentes que no mueren, como que la registraduría le tocó salir a desmentir mitos clásicos que aparecen cada 4 años, aclarando pues formalmente que el voto en blanco no se le suma al candidato ganador y que el único documento legal para sufragar es la cédula de ciudadanía, sea física o digital. Me gustaron esos datos curiosos, ¿lo sabías? Yo no, la verdad, me acabo de empapar. Y de lo que se habla en las calles, te lo contamos aquí en La Calle La Manda Más.
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3: Escuchas La Calle, feliz domingo, y llego hasta ahora con buenas noticias. De fondo suena esto que hace Madonna, se llama Bach. Y les tengo una noticia, y es un chisme internacional, porque vamos a hablar de Vanessa Pulgarín, la colombiana que ganó el Miss Grand International All Stars. Así que un aplauso para Vanessa. Sí, señores, tenemos un chisme de alta alcurnia de la realeza, porque nuestra colombiana Vanessa Pulgarín hoy se ha ganado el premio, el título Colombia número uno en el Grand International All Stars. ¡Qué linda, Vanessa! Este certamen de belleza se celebró justamente en Bangkok, en Tailandia. ¿Y cómo fue la cosa? Acá les traigo el chisme. Bueno, la victoria fue inédita. Se consagró como la portada de la corona inaugural de esta nueva modalidad de concurso, pensada para reunir a candidatas con trayectoria internacional. Vanessa se presentó representando Colombia y fue quien ganó ese título. Y este certamen, este Miss Grand International All Star, estaba más fuerte este año, ¿eh? La gala justamente fue ayer, 30 de mayo del 2026, y llegó a la instancia final agarrada de la mano junto a Faith María Porter, representante de Ghana, quien se quedó con el segundo puesto. Pulgarín, quien es modelo y comunicadora social, ya había destacado antes por su participación en Miss Universe 2025, certamen que también se destacó por su espectacular cuerpazo. No, divina. Fue en Tailandia, ¿recuerdan? Y justamente regresa, pero esta vez se lleva la corona con el Miss Grand International All Star. La delegación nacional tuvo un desempeño sobresaliente, puesto que la otra representante del país, Priscila Londoño, pues no logró clasificar dentro del top 10. Pero Colombia sí, y Vanessa sí, así que para Vanessa Pulgarín, felicitaciones. Otra corona más para Colombia, y eso la verdad me enorgullece, porque Colombia es un país de mujeres muy churras, mujeres lindas, mujeres bellas, talentosas. La belleza colombiana no se niega. Perdónenme las que no son de Colombia, pero es que la colombiana donde llega pisa fuerte. Para Vanessa Pulgarín, la Miss Grand International All Stars, felicitaciones de parte de La Calle. De eso se está hablando en las calles, y te lo contamos aquí en La Calle, La Manda Más.
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0: siguen llegando sus notas de voz y siguen ustedes comunicándose a través del WhatsApp 316-741-4665. Bueno, para los que están conectados a esta hora, ¿ya votaron o no? Dígame pues, y dígame qué necesita, qué quiere, cuánto de break le voy a regalar. Usted dígame, Jennifer, tómese un break conmigo. Uy, qué belleza, gracias. Pero en especial quiero que usted me mande nota de voz al WhatsApp de la calle 316-741-4665 diciéndome cuánto necesita para tomarse un break. Aló, la calle.
1: Polis, preciosa, téngame en cuenta para los 500 mil pesos.
0: Listo.
1: Para que no lo gastemos junticos.
0: Ay, Dios mío, ¿ya vieron cómo son ustedes? Cuidado, va a ser usted casado, porque hombre casado huele a pescado, no mentiras.
2: Uy, Jennifer, en mi calle yo escucho la calle.
0: ¿Cómo me le va?
2: Qué manos tan lindas.
0: Gracias.
3: Hola, Jennifer, yo escucho la calle, la manda más acá.
0: Gracias.
3: Reportando sintonía desde Soacha, trabajando súper juiciosa.
0: Eso.
3: Quiero que me ayudes con esos 500 mil.
0: ¿Medio millón?
3: El recibo del gas se me vence el lunes y
0: listo.
3: Pues no me han pagado.
0: Ay, Dios mío.
3: Yo escucho la calle. La manda más.
0: Eso, cuidado pues. Medio millón, sí, yo siempre regalo medio millón, regalo 300, un millón, dos millones. Yo regalo cualquier cosa que le sirva para tomarse un break y también, ay, respirar un poco, porque con esa cantidad de deudas que uno tiene, cuando uno paga, uy, uno respira, se toma un break y hasta el oxígeno entero.
4: Mi calle hermosa, aquí disfrutando y gozando de esta hermosura. Pero, de música para bailar.
0: ¡Qué
4: para
0: rico! Pasar,
4: para gozar.
0: ¡Qué delicia!
4: Estoy desde acá, desde la localidad de Kennedy, Valladolid, trabajando, ando.
0: Sí.
4: Y vamos callejeando.
0: ¡Sí, señor! Hoy. Callejeando, ando. Y votando, ando.
5: ¡Ay! ¡Ay!
0: Aquí está tu costeñita favorita, Jennifer Smith. Bueno, hoy hay ley seca, elecciones, pero con esa tensión que hay, aquí llego yo a poner de sabrosura, ¿eh?
6: Así, así, mamacita.
0: ¿Qué quieres escuchar? Ya casi me voy despidiendo. Nos falta una horita más. Se cierran las urnas y Jennifer Smith va a ver qué va a pasar con el país. Yo también necesito estar QAP en la juega. Tú sabes, términos taxísticos.
6: Enamorado.
0: Me encanta acompañarlos.
6: Enamorado.
0: ¿Qué quieren escuchar a esta hora? Déjamelo saber de una. Es La Calle, la manda más.
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0: que esa canción me encanta. Aquí está Shocky Town. ¿De dónde vengo yo? Feliz, feliz domingo, fin de semana para toda la gente que va conectada a esta hora a la calle. Oiga, tengo una duda. Aquí yo echando chisme. Si no llega ningún candidato a llevarse más del 50% de los votos, sino que todo está muy parcializado, ¿cómo funciona el tema de la segunda vuelta electoral? ¿Sabes? Quien sepa, mándeme notica de voz, porque preguntar no hace mal. Yo prefiero preguntar y saber. Pero me puse a investigar y fíjese que la segunda vuelta electoral en Colombia sería de la siguiente manera. ¿Quiénes clasifican? Únicamente compiten los dos candidatos que hayan obtenido las mayores votaciones en primera vuelta. ¿Quién gana? En esta segunda ronda no se requiere superar el 50% de todo el censo. Gana la presidencia de Colombia el candidato que obtenga la mayoría simple de los votos, sin importar la diferencia frente al segundo. ¿Cuándo se realiza? Por mandato constitucional, la segunda vuelta se lleva a cabo 3 semanas después de la primera vuelta, que a fecha colombiana sería el domingo 21 de junio. Justamente muy cerca al partido de Colombia versus Uzbekistán, que va a ser el 17 de junio. Y ese día, el mismo 21, si hay segunda vuelta electoral, ese día se estará jugando España versus Arabia Saudita, Bélgica versus Irán, Uruguay versus Cabo Verde y Nueva Zelanda versus Egipto. Son los partidos para ese día. Se metió el mundial con elecciones presidenciales. Si hay segunda vuelta, si no, pues esperemos que ya todo culmine tranquilo. Señoras y señores, ya última hora que tenemos. Aproveche que a las 4 en punto se cierran las urnas electorales y usted se queda sin votar. Si ya votó, dígame, Jennifer, ya salí de eso, Jenny, ya. Sabes que soy tu mejor amiga y aquí estoy para darte los datos. Pilas, vaya a votar. Yo pues, ya yo voté tempranito, mire, súper temprano, tipo 8:30, yo estaba, vea, votando, marqué mi botico, metí eso en la urna y me vine a acompañarlos a ustedes. Espero que también lo hagan, sé que me están viendo en toda Colombia y créeme, amor, tu voto es tan importante para el país, así que no te quedes sin ejercerlo, no te quedes sin votar. Eso espero. Mientras yo te acompaño con buena musiquita, aquí en la calle La Manda Más.
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3: Sí, señores, Shakira, we are ready. Estamos listos, ya queremos que se hable de mundial. Ay, para calmar estas tensiones de esas elecciones, Dios mío. Un poquito del mundial. El fútbol alegra y une al pueblo colombiano. Saludos para los que están conectados. A esa hora la calle la manda más. Oiga, ¿qué noticias hay del mundial? ¿De qué se está hablando? Venga y le cuento. Pero de fondo, eso que hace Shakira con Burna Boy se llama Die Die, canción oficial del Mundial 2026. Divina, me encanta la canción y cómo baila Shakira. Dios mío, 20 de 10, qué mujer tan bella. Costeña tenía que ser. Oiga, mire, se habla en las calles y a propósito del mundial, hay un escándalo judicial por las entradas en Estados Unidos. Las fiscalías generales de Nueva York y New Jersey abrieron una investigación formal contra la FIFA por presuntas irregularidades en la venta de la boletería a los partidos. Las autoridades emitieron citaciones legales para auditar los sistemas de comercialización en los partidos asignados al MetLife Stadium. La acusación principal señala que el organismo implementó un modelo de precios dinámicos para inflar anticipadamente los precios y simular una falsa escasez de tiquetes. Esto ha provocado fuertes reclamos de los aficionados, quienes denuncian pues cobros excesivos con entradas mínimas que rozan los $2,500 y reubicaciones injustificadas en los mapas de los estadios. Qué polémica, ¿no? También se habla en las calles a propósito del mundial que hay un modelo matemático y estadístico desarrollado por el Banco Internacional Goldman Sachs que determina que España es la favorita para consagrarse campeona del mundo. ¿Usted qué opina? ¿Que la Copa del Mundial se la va a llevar España? ¿Usted cree eso? Pues eso dice según el Banco Internacional Goldman. El estudio fundamentó su proyección en el sistema de puntuación. El talento del goleador Elo, el actual del plantel y un buen momento deportivo de la selección europea. En contraste, el modelo restó posibilidades a Argentina debido al bache del campeón y redujo el porcentaje de Inglaterra basándose en sus antecedentes de bajo rendimiento en torneos internacionales de alta exigencia. Y ya para cerrar, les cuento el ladico. ¿Quién estará en el show inaugural del 11 de junio? Jennifer, hábleme, por favor. Pues ya la FIFA ratificó el listado de artistas de primer nivel que van a participar en la ceremonia de la inauguración el próximo 11 de junio en el Estadio Azteca. El espectáculo previo al juego entre México y Sudáfrica contará con la presencia de J Balvin, Alejandro Fernández, Belinda, Danny Ocean, Lila Jones, Los Ángeles Azules, Maná y Tayla. Esos son los que abren el mundial. Los que cierran el mundial son otros artistas, pero esos los pues inaugurarán el mundial, mi amor. Oiga, como vimos ahí a Colombia con J Balvin, 10 de 10, pensé que iba a estar Karol G. Pero nada. Bueno, aquí echándole chismecito un poquito de lo que salió en el mundial hoy domingo. Feliz fin de semana. Recuerde que ya queda poco tiempo para votar y tú vas conectado a la calle La Manda Más. Aquí les dejo un poquito de Die Die.

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1: Conectado en La Calle, la manda más. Soy Jennifer Smith, arroba jennifer.smithc. Me encantó acompañarte. Qué rápido se fue este tiempo, ¿no? Súper rápido, pero ya llega Natalia Lascano a contarnos un poquito cómo cierran estas elecciones presidenciales, escrutinios y demás. Todo el dato se lo tenemos aquí. 96.9. Saludos a los callejeros que también se reportan a través de lacalle.com, que nos ven a través de la TDT en toda Colombia, que nos mandan los chismecitos. Jennifer, ya voté. Jennifer, fíjese. Jennifer, esto. Regáleme esta canción. Jennifer, eso del mundial. Qué delicia. Toda la gente que se conecta. También a los que se inscribieron por el break, por las boletas para ir al concierto de los Tigres del Norte. La invitación abierta para que vayan a Festival Popular al Parque ese 6 y 7 de junio. Quiero que vayan al Simón Bolívar y la pasen delicioso. Pero por ahora, hoy domingo, importantísimo, hablemos de elecciones y cómo cierran estas elecciones presidenciales 2026. ¿Habrá segunda vuelta? ¿No habrá segunda vuelta? Ya se lo contamos con Natalia Lascano en unos minutos aquí en La Calle La Manda Más. Me despido. Siga usted escuchando la buena música de La Calle La Manda Más. Feliz resto de domingo.
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0: 4:04, oyentes de la calle, la manda más. ¿Cómo están? Saludo cordial para todos ustedes. Yo soy Natalia Lascano, que nos estará acompañando en esta tarde, en este fin de semana tan importante que tenemos todos los colombianos por nuestras grandes elecciones presidenciales. Nuestra gran elección presidencial que tendremos en esta primera vuelta en la calle, y estaremos acompañados también de nuestro equipo de Blue Radio, nuestros compañeros. Para todos nuestros oyentes de la calle, la manda más, queremos invitarlos a que estén muy atentos a toda la información, lo que está pasando. Estaremos actualizando todo lo que está pasando en las calles de Bogotá y el país, así que, y de toda Colombia, por supuesto. Así que los estamos invitando a que estén ahí en sintonía en los 96.9, a través también de DITU, a través de YouTube, a través de nuestras plataformas digitales, y estaremos aquí para acompañarlos también con buena música, no sin antes invitarlos a que empiecen ya a dar sus votos, a acompañarnos en el 316-741-4665, reportes de sintonía, cuéntenos cómo van en este día de elecciones presidenciales. ¿Desde qué hora salieron a votar? ¿Con quién salieron? ¿Fueron parchecito con la familia, con los amigos, con la pareja? Cuéntenos cómo están en esos momenticos pasando el momento para recibir la noticia que usted desea, de acuerdo al voto que tuvo. Así que los vamos a invitar inmediatamente también, porque les vamos a recordar que vamos a estar invitándolos a que se inscriban para boletas del Festival Popular del Parque, que es el próximo 6 y 7 de junio. Recuerden que vamos a estar disfrutando con los grandes artistas de la música popular regional mexicana y todos los géneros que ustedes escuchan aquí en la calle La Manda Más. Y por supuesto, una gran invitación para todos los que son amantes de los Tigres del Norte, que estarán el próximo 7 de noviembre aquí en Bogotá. Invitados tenemos el día de hoy, sí señor, y también mucha información, como les dije desde un comienzo, porque es que esto es diciendo y haciendo rápidamente. Y nos encontramos con Lina María Sandoval de Blue Radio, nuestro equipo periodístico que se encuentra, estamos en todos lados, Lina, y bienvenida aquí a la calle La Manda Más, que nos está contando qué es lo que está pasando en estos momentos, en esas elecciones presidenciales en primera vuelta.
1: ¿Cómo estás? Y bueno, un saludo a todos los oyentes, a todos los que se conectan con la calle La Manda Más. A esta hora ya se cerraron de manera oficial las urnas en Colombia, y vamos a estar pendientes de ese primer reporte de la registraduría. A esta hora pues ya están todos en Corferias los líderes de las instituciones del país, el procurador, el registrador, la defensora y el presidente del Consejo Nacional Electoral, muy atentos para recibir los resultados. El registrador Hernán Penagos ha señalado que millones de colombianos han votado de manera pacífica y copiosa, más de 122 mesas. Wow. Hay que recordar esto, y se está hablando de que podría haber un 60% de participación del censo electoral, que recordemos, hace 4 años hablábamos del 53%, alrededor de más o menos el 53% de participación, y se espera que hayan salido muchísimos más colombianos. Se habla de un 6% adicional. Increíble. De votantes, pero uh-huh. Eso solamente nos lo van a decir las urnas. En este momento, desde la registraduría, están hablando de las actas de votación, se habla de más de 350,000, y estaremos pues muy atentos para llevarles el minuto a minuto de los boletines electorales, saber cuántos colombianos de manera oficial salieron a las urnas y conocer pues cómo va a quedar esta primera vuelta, si tendremos una eventual segunda vuelta. Recordar que para la segunda vuelta, para que no haya, perdón, segunda vuelta, se necesita el 50% más uno de la votación total.
0: Perfecto, aquí estaremos informando. Lina María Sandoval, del equipo periodístico de Blue Radio, quien estaremos acá hasta las 8 de la noche informando qué es lo que está pasando en cada una de las urnas, en cada una de las ciudades, en cada una de las regiones del país, porque aquí los vamos a tener al tanto, ¿cierto, Lina?
1: Claro que sí, aquí vamos a estar pendientes de ustedes para que entonces pues estén muy atentos a los resultados de esta jornada electoral, primera vuelta presidencial, pendientes de cómo quedan esos resultados.
0: Así es, Lina. Seguimos con nuestra programación en la calle La Manda Más, y el turno es para Romeo Santos. Aquí la buena música en los 96.9.
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3: cuatro de la tarde,
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3: parezca... Amigos de La Calle, oyentes de La Calle, La Banda Más, ¿cómo estamos? Feliz tarde para todos ustedes, los que están en sintonía, los que nos están acompañando en estos momentitos a través de los 96.9, los que están por DITU, los que están por YouTube, los que nos están acompañando desde nuestra página, mejor dicho, los que están en sintonía con La Calle, La Banda Más. Yo soy Natalia Lascano, les quiero hacer una gran invitación para este próximo 6 y 7 de junio. Hemos estado invitándolos desde hace mucho tiempo para un gran festival que se lleva a cabo en el Parque Metropolitano, en Simón Bolívar, en la ciudad de Bogotá, para todos los amantes de la música popular. Porque se vaya, vamos a estar con grandes artistas en el Festival Popular del Parque, como esta mujer que está sonando por acá, Marvel. Estaremos también acompañados de Franci. Esta es la tercera edición de este gran festival. Edwin Luna también estará con nosotros, Sebastián Ayala, Luisito Muñoz, la banda de Jason Jiménez y los Tucanes de Tijuana. Así que todos están invitados, los estamos invitando en estos momenticos para que se inscriban a través de nuestras líneas en el 652-8525 y en el 316-741-4665. Quiero reportes de sintonía de todos los que están en estos momenticos escuchando La Calle, La Banda Más. Los que en estos momenticos están esperando los resultados de las elecciones presidenciales. Los que están en esos momenticos reunidos con la familia, con los amigos. Los que están en su casita solos también. Los que se encuentran trabajando y están escuchando La Calle. En las diferentes localidades, barrios, en las diferentes regiones, municipios, pueblos de nuestro gran país llamado Colombia, que hoy ha tomado una gran decisión. Y aquí estamos nosotros para anunciarles todo lo que está pasando. Vamos a estar en unos minutos con Lina María Sandoval del equipo periodístico de Blue Radio. Estaremos invitándolos a todos ustedes, inscribiéndolos también para que se lleven sus invitaciones. Y también próximamente les estaré dando información de lo que estará pasando con los Tigres del Norte. Por ahora vamos con más música.
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3: Y llega el turno para Karol G con su canción Milagros. En La Calle, La Banda Más.
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0: esta hora de la tarde, 4:40 minutos en la calle La Banda Más. Emisora, te pone en movimiento. Ay, qué chévere la estamos pasando. Hola, hola, para todos los que no me conocen y los que ya me conocen, hola, hola otra vez. Yo soy Natalia Lascano, quien nos acompaña a esta hora a través de los 96.9, a través de ITU, a través de nuestras diferentes plataformas digitales donde nos acompañan. ¿Qué tal todo? ¿Qué me cuentan? Por aquí ya estoy recibiendo reportes de sintonía. Me encanta ese sabor barranquillero que tenemos ahí, esos dos, mis dos paisanitos. ¡Ay, qué rico! Cuéntenme dónde nos escuchan, dónde están. A través del 316-741-4665. Oiga, me dijeron que por acá les están dando un break a mis oyentes de la calle. Y yo les voy a dar un break también. Voy a empezar a escribirlos a todos a través del WhatsApp de la calle en el 316-741-4665. Para los que quieren un break para unas vacaciones, para los que quieren un break de irse a cine, de irse a un buen restaurante, de irse a algún municipio por acá cerquita, no sé, a un, ay, no sé, un glamping, a montar a caballos, a, no sé, a pasarla rico, meterse en una piscinita bien rico, delicioso, pues la calle les va a dar para que ustedes tomen su break. Así que es el momento de marcar ya 652-8525, me reportan sintonía, yo los inscribo, ustedes me llaman o otra vez del WhatsApp de la calle 316-741-4665. Facilísimo. Listo. Así que si lo quieren hacer, es el momento. Es el momento. Listo, me voy con oyentes a ver quiénes están por acá reportándose a esta hora, quiénes están pegaditos aquí. Dígame con quiénes están, cómo les va, qué tal la están pasando. Vamos a escuchar WhatsApp y ya voy con llamaditas. Y si me critican, no me da ni nada. Esta canción me encanta, me identifico con esta canción. No me meto en la vida ajena, que es lo más importante, ¿sí o no? Bueno, vamos a ver con quién estamos por acá de mis oyentes de la calle. A ver, a ver, a ver, a ver, a ver, a ver, a ver, a ver. Y tengo por acá a Matica, Matica, ¿cómo está? Mata llega, Mata llega. Marta, ¿cómo vamos?
1: Hola, Natalia.
0: Hola, mi amor.
1: Reportándome desde Kennedy.
0: ¿Qué tal todo, Martica? Reportando sintonía a esta hora. En la calle La Manda Más. ¿Quién está mandando audios a esa hora? Corticos, así como lo están mandando. A ver, por acá más.
2: Hola, buenas tardes. Saludito desde Pensilvania, Caldas.
0: ¡Upa!
2: Porfa, ¿me puedes anotar para un break?
0: Claro.
2: Por un millón de pesos.
0: Un millón de pesos.
2: Besitos, saludes. Buena tarde.
0: Uy, pero se tienen que dar un super break. Yo veré todos mis oyentes a nombre de la calle La Manda Más. Por acá más oyentes y me voy con llamadita.
3: Calle, yo escucho la calle La Manda Más. Quisiera 500 mil para pagar el arriendo. Bien. Y tomarme un break con mis tres hijos.
0: Ay, qué rico. Entonces toca pedir más, mi amor. Toca pedir por ahí un milloncito, por ahí 800.
3: Desde Usme, en mi calle yo escucho la calle La Manda Más.
0: Me encanta. Listo, esa es la actitud. Bueno, ahí ya, compléteme el nombre, compléteme toda la información. Nuestros oyentes, vamos con llamaditas a esta hora. Hola, hola.
4: Nata, Nata, Nata. Aquí Mauricio Nieto, desde mi amarillito, Nato.
0: Hola, Mauro, ¿cómo estamos? ¿Qué más? ¿Qué me cuentas?
4: Aquí es de mi amarillito.
0: ¿Sí se acuerda de mí o no? ¿Sí se acuerda de mí?
4: Landaway, mejor dicho, me tiene enamorado.
0: ¡Ay, divino, divino! Me encanta. Mauro, ¿en qué sector estás en esos momenticos?
4: Estoy acá en mi amarillito, en Boulevard.
0: En Boulevard, en la zona de la 127 con Suba.
4: Ah, tu merced conoce mucho.
0: Mi amor, para que yo tengo espíritu de taxista.
4: Nada, mejor dicho, me va a tocar contratarla.
0: Bueno, ¿y cómo está por allá el movimiento con la calle?
4: Pues está fluido de fluido y sí. Estoy escuchando la calle,
0: ¿ya fue a votar?
4: La Manda Más, 96.9, sí señora, tempranito, bueno, tempranito.
0: Esa es la actitud, Mauro, saludito a esta hora de la tarde, ¿para quién?
4: Saludos para todos mis compañeros y la familia que me está escuchando ahí, bueno. Un cordial de Mao.
0: Listo, mi Mao, un break en estos momenticos, ¿qué necesita para ese break? ¿Cuánto necesita y para qué es el break?
4: por ahí 500,000 pesitos para llevar a mi mamita a almorzar y por ahí ayudarle para el impuesto.
0: Perfecto. Y Tomás, no me vas a colgar, te mando un abrazote gigante y un besote en esta tarde por la calle La Manda Más.
4: Nata.
0: Me voy con otra llamadita, vea, aquí me están llamando, mejor dicho, se voltearon todos a llamar por teléfono inmediatamente. Hola.
4: ¿Con Nata, quién buenas tardes, ¿cómo estás?
0: Hola, ¿con quién tengo el gustazo?
4: Yo escucho la calle La Manda Más.
0: Eso, porque estamos en movimiento, mi amor, cuéntamelo todo. ¿Dónde te encuentras?
4: Mucho gusto, Julio.
0: Julito.
4: Me encuentro, te saludo y te mando un abrazo desde Santa Marta.
0: ¡Eda!
4: La ciudad más bella de América.
0: Una de las tres perlas de Colombia. Me encanta Santa Marta, no te imaginas cuánto.
4: Estamos aquí sintonizados al 100% con La Manda Más.
0: Yo tengo sangre de Samaria por mi abuela, que era bien, bien Samaria, ¿viste? Esa era la propia Comecalleye, mi amor.
4: Perfecto, qué bueno. Estamos aquí escuchando, somos fieles oyentes de la calle con mi señora aquí, con la Nerita de Japón.
0: ¿Y para qué necesitamos un breakcito a esta hora? ¿Para qué necesita un break, Julito?
4: Para bien, para la rienda, para salir con mi señora, para irnos a cenar juntos.
0: Qué rico. Vino. Exacto, esa es la actitud, no solamente el brisito para pasarla, bueno, también para cumplir lo que uno necesita, ¿sí o no? Para los deberes del hogar. Bueno, Julito, no me vas a colgar, ya te tomo tus daticos y recuerda siempre estar en sintonía con la calle La Manda Más. Ahí vamos, con más oyentes. Y me voy con otro paisano. Mira, hablando de Julio, que está aquí en sintonía, un paisano de él que también viene de la bella tierra de Santa Marta. Y el turno es para Santa Marta y Barranquilla en una sola canción. En la voz de Carlitos Vives y Shakira, La Bicicleta, a esta hora en la calle La Manda Más. Ya venimos con más informes en minutos de las elecciones presidenciales. Primera vuelta con La Calle y Blue Radio a través de los 96.9.
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2: Tarde, 13 minutos y continuamos con toda la información para todos los oyentes de La Calle, aquellos que están bien atentos de lo que está pasando en las elecciones presidenciales. La primera vuelta con La Calle y Blue Radio. En esos momenticos nos encontramos con Lina María Sandoval, de este gran equipo que hoy está, mire, yo los veo en todos lados, ustedes no se imaginan, están en todos lados del país con toda la información para Blue Radio y también para La Calle.
3: Claro,
2: Lina,
3: que
2: ¿cómo
3: sí
2: van esas votaciones y cómo van esas urnas?
3: El cubrimiento de Blue Radio por todo el país, ahí hemos estado en cada punto de esta, de Colombia, como usted lo ha dicho, y bueno, la noticia a esta hora es que ya se está marcando una tendencia. Sí. Estamos con el 71,21% de las mesas informadas.
2: Increíble.
3: Y a esta hora se está imponiendo Abelardo de la Espriella con el 44,09%. Estamos hablando de 6,992,858 votos, seguido de Iván Cepeda, 6,554,619 votos con el 41,33%. Y esto, digamos, empieza a ser ya noticia porque de la Espriella pasa a Cepeda, están muy pegados, pero pues ahí, digamos, significativamente
2: ya pasa casi una tres hora puntos, de conteo,
3: casi
2: ¿no?
3: tres
2: una
3: puntos, hora de conteo. Casi tres puntos de diferencia, y digamos que sí es sorprendente porque las encuestas daban como el líder de la votación a Iván Cepeda. En tercer lugar está Paloma Valencia,
2: sí,
3: con el 6,54%, 1,038,000 votos, pero además debajo de Paloma Valencia llega Sergio Fajardo, 624,810 votos con el 3,94%, Santiago Botero con el 0,93%. Este era el que tenía el lema de Balín, de bala para todo el mundo, de romper el sistema, 148,027 votos. Claudia López con el 0,78% de la votación. Y le sigo contando, bueno, ahí abajo
2: por
3: está también Mauricio Liscano con el 38,000 votos, el 0,24%. Y le quería dar un dato.
2: Dígame.
3: Por ejemplo, en las regiones, a pesar de que va liderando Abelardo de la Espriella, sí, en el país, ¿no? Como sí les estaba diciendo, por ejemplo, en Bogotá, Cepeda aún tiene una diferencia. Siguen cercanos, pero sigue liderando Cepeda, por ejemplo, en ciudades como Bogotá. Con los datos que tenemos, con el más del 71,21% y con Abelardo de la Espriella a nivel nacional con un 44,9% de la votación e Iván Cepeda con el 41,33% de la votación, a esta hora 5 de la tarde estaríamos hablando que habría segunda vuelta a la presidencia. Esto sería el 21 de junio con estos porcentajes, porque recuerde usted que la única manera de que no haya segunda vuelta es que alguno de los candidatos pues logre más del 50% más uno de la votación total. Pero por ahora estamos viendo que están ahí muy parejos Abelardo de la Espriella e Iván Cepeda.
2: Bueno, ahí están las estadísticas en esos momentos que nos brinda y los números que nos da Lina María Sandoval del equipo periodístico de Blue Radio con toda la información. Aquí en La Calle, La Manda Más. Nosotros nos seguimos preparando y seguimos informándoles en minutos a todos ustedes, haciéndoles una gran invitación para que sigan en sintonía. Cuéntenme qué van a hacer con el break que La Calle les regala. ¿Qué van a hacer este próximo 6 y 7? ¿Con quién van a ir a este gran festival de Popular al Parque? ¿Ese artista cuál es el que más esperan? Y por supuesto, la invitación que también La Calle les tiene para los Tigres del Norte este próximo 7 de noviembre. Ya venimos con más información, pero ahora vamos con más música. Buenas canciones y un artista de este gran festival Popular al Parque que nos va a acompañar, que es nuestra querida Marbel con Adicta al Dolor. Un temazo para cantar desde el corazón. Aquí en La Calle, La Manda Más.
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0: Intervencionista y muchas más. Nuestros oyentes de la calle La Manda Más van a poder escuchar el próximo 6 y 7 de junio en el Parque Metropolitano Simón Bolívar. Estaremos con todos ustedes, nuestros invitados especiales de la calle La Manda Más, aquí con nuestra programación. Les estamos recordando sencillamente que ustedes pueden llevarse sus invitaciones con la calle. Esta es la tercera versión, ¿no?, del Festival Popular del Parque, donde van a tener la oportunidad de ver a sus artistas favoritos. Estarán en ese festival grandes artistas que ustedes van a disfrutar con los grandes géneros musicales. Va a haber una tercera edición, les digo y les cuento, bajo el concepto de herencia que vibra en presente, le rendirán un tributo a Jason Jiménez, porque la banda de Jason Jiménez también va a estar ese día. Vamos a estar acompañándolos, obviamente vamos a disfrutar de todos sus éxitos. Y nuestros queridos oyentes de la calle La Manda Más van a ser los invitados especiales. Otra también que va a estar va a ser esta mujer. Mira. Esta mujer, esta matrona, esta mujer que mejor dicho tiene puesto el bozarrón que tiene para cantar, es nuestra querida Franci, esta mujer que ha crecido con la calle La Manda Más todos sus años. Miren, yo tengo recuerdos con Franci cuando iba con nosotros en la callejera, se presentaba, y les voy a decir que aún se sigue presentando en nuestra callejera, acompañándonos en los barrios, en las localidades, en los parques, en todos lados. Esta mujer es una mujer que no le dice que no a nada, ella siempre está ahí enfrente y ha tenido esa cercanía con todos los oyentes, porque la calidad de mujer que es, de cantante, de artista, no la pierde nunca. Es una mujer que siempre tiene una sonrisa y siempre está ahí para todos los oyentes y todos los seguidores, los fanáticos de la música de Franci. Así que esa invitación queda hecha en estos momenticos. Quiero reportes de sintonía. Díganme si ustedes quieren ir a este festival. Mándenme un audio diciéndome: Natica, mi artista favorito del Festival de Música Popular, el Festival Popular del Parque, es... Y me dicen de dónde están llamando, de dónde están reportando. Esta hora con la calle La Manda Más, por favor. Es súper importante que me digan en qué barrio están, con quién se encuentran, qué plancito tienen esta hora, si está lloviendo por su casa, ya está el monito por ahí afuera, están pasándola rico, esperando muy juiciosos los resultados de estas elecciones. Recordándoles que estamos aquí dándoles el informe cada hora en la calle La Manda Más, con nuestra querida compañera Lina María Sandoval del equipo periodístico de Blue Radio. Compañeros que estamos aquí enfrente del cañón para informarle a todos los oyentes y televidentes que nos escuchan y nos ven a través de las diferentes plataformas digitales y a través del FM. Así que invitadísimos a que sigan por acá. Qué rico que nos acompañen y que escucho por acá a mis oyentes que están reportando sintonía. Hola, hola, ¿quién está por acá? Martica, ¿cómo vamos, Martica? Espéreme, que aquí le voy a bajar un poquito a Franci y ahora sí la escucho.
1: Tributo a Jason Jiménez, Franci, Marvel.
0: A ver, le escucho otra vez.
1: Mi artista favorito en el Parque Simón Bolívar, el próximo 7, 6 de junio, tributo a Jason Jiménez.
0: De acuerdo.
1: Franci, Marvel.
0: Mejor dicho, ahí esta mujer está enfrente de todos, qué chévere. Por acá también otra artista que nos acompañará será esta gran mujer que también tiene un vozarrón. Y sigo escuchando más oyente, hola, hola. Audios corticos, que me envíen y me digan dónde están estos momenticos reportándose y cuál es ese artista que quieren ver, cuál es el artista que desean acompañar en estos dos días de Festival de Popular al Parque. Esta es la tercera versión espectacular donde van a encontrar a sus artistas favoritos. Jennifer, ¿cómo vamos? Jennifer.
2: Hola, la calle La Manda Más, por favor, cuando nadie me demora. Gracias. En mi calle escucho la calle La Manda Más.
0: Muy bien, hábleme un poquito más duro, con fuerza, que escuche en la calle La Manda Más. Hola, hola. En estos dos
3: días. Llegando de ser jurado de votación,
0: muy bien.
3: Quiero ir a ver a Franci y a todo ese combo.
0: Mauricio Arbeláez, qué chévere, desde Cedrito, Susaquén, escuchando La Calle La Manda Más, un abrazo y besitos también para ti, por acá más oyentes a esta hora reportando sintonía. Natalie.
3: Hola, La Calle, ¿cómo
0: Natalie,
3: De Filadelfia Caldas, Natalie Marín.
0: Natalie Marín.
3: Me coloca Darío Gómez.
0: Perfecto, por acá, mire, se le confundí el nombre, pero es Natalie, lindo ese nombre. Me encanta,
4: La
0: como
4: Manda
0: Natalie.
4: Más.
0: Hola.
4: Son Jiménez.
0: Jiménez, ¿qué más?
4: Es mi actriz favorito.
0: Eso. La banda de, Jason Jiménez, que en estos días tuvimos una gran oportunidad de estar con ellos. Y ahí estamos. Se está gestionando desde La Calle La Manda Más, apoyando a ese gran talento que quedó y que sigue reviviendo las canciones del gran Jason Jiménez. Vamos con más canciones esta hora. Y el turno es una canción que de verdad a mí me encanta. Y es una mujer que tiene un vozarrón bien ronco. Desde México llega Ana Gabriel con su canción Destino a esta hora en La Calle La Manda Más.
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0: sé qué estoy haciendo por acá y me están regañando por acá, mi amigo. Pero ya solucioné. Es que estar aquí en la calle otra vez es como andar en bicicleta. Toca entrenar un poquito y ya, aquí está sonando. Sí, ya, listo, Wampi, no me regañes. Se me chepó, tío. Hola, hola, ¿cómo van? 5:38 minutos de la tarde en la calle. Seguimos en movimiento. Oiga, saludito para mi amiga María, que la quiero mucho con todo mi corazón. A una gran colega que llevo en mi alma. Ella siempre sabe que yo la tengo aquí en mi heart, como dice. ¿Cómo es que se llama ella? Ana de Castillo, Emajar, yo te llamo Emajar, mija. ¿Qué me cuentan? ¿Cómo vamos? Oiga, yo aquí estoy, mira, invitándolos a tres planes espectaculares. Uno, les estoy invitando al plan de el próximo fin de semana. Si ustedes están bien desparchaditos, no saben qué hacer, bueno, los voy a invitar al Festival Popular del Parque, la tercera versión que se lleva a cabo en el Parque Simón Bolívar, donde nuestros queridos oyentes y televidentes que se encuentren en la capital. Y si usted tiene programado venirse a la capital, pues va a poder ir totalmente gratis, va a disfrutar de grandes artistas, van a estar invitados los Tucanes de Tijuana, Marvel Franci, Edwin Luna, Hernán Gómez, Sebastián Ayala, va a estar Luisito Muñoz, que, mire, yo le voy a decir, de los personajes que yo quiero en mi vida, es Don Luisito Muñoz. Este hombre es una alegría que lo tengo presente siempre en mi corazón. Y la banda de Jason Jiménez, esta banda que tenemos también la oportunidad de seguir escuchándolos, de seguir disfrutando los éxitos de este gran ser humano, este gran cantante que nos dejó un legado increíble. Así que es el plan número uno. El plan número dos es el próximo, es próximamente, si usted quiere tomarse un break, el break se los va a dar la calle La Manda Más. Ese break que usted tanto necesita, pues usted me dice, Nata, mire, necesitamos un break de 500 mil, y ese break va a ser irnos de paseo un fin de semana a comernos, no sé, una gallina o alguna cosa por ahí en el camino. Se van para Fusa, se van para Cibateo, se van para Melgar o a Girardot, o no sé, tiremos para allá, para el norte, para Tunja, o tiremos para, no sé, para dónde más, para Villavicencio, y se toman un breakcito. Se toma un brecito con la calle, o van a cine, o van a comer, o llevan a su pareja, o a su familia, o los pelados a cine, o lo que sea. Esos son los breaks que la calle les quiere regalar a ustedes, nuestros oyentes. Y por supuesto, y por último, y no menos importante, el 7 de noviembre estarán con nosotros los Tigres del Norte. Ellos no pueden faltar aquí en nuestra programación habitual, y ustedes siempre van a tener la oportunidad de escucharlos, de tenerlos presente. Y aquí con la calle los van a poner, tener ahí enfrente, en sus narices. Como siempre, los hemos llevado a los mejores asientos y los mejores puestos. Así que si ustedes quieren ir a alguno de esos planes, me avisan y yo voy a estar acompañándolos en el WhatsApp y los voy a escuchar. Y quiero que me digan ya en dónde están rebordando sintonía y a qué plan se quieren anotar. El plan número uno, el Festival Popular del Parque. Plan número dos, el break que se quieren tomar. Y el plan número tres, el de los Tigres del Norte. Así que dígame de una vez a través del WhatsApp, el 316-741-4665. Dígame usted a qué plan se quiere anotar, cuál se quiere apuntar. Yo voy a saludar aquí a una amiga que sé que está por acá, pero espéreme que se me perdió la. Ay, Dios mío, doña Carmenza, ¿dónde está, hombre? Se fue. Ah, ya la encontré, ya. Aquí me manda saludos. Ella siempre está en sintonía.
1: Hola, Natalia, escuchando La Calle La Manda Más.
0: Y así fue, ella desde el barrio del Jazmín. Mi querida Carmencita, te mando un abrazo. Yo no me olvido de los que son fieles seguidores de La Calle La Manda Más. Isela, ¿cómo vamos?
2: Hola, hola. Buenas tardes.
0: Hola.
2: Acá escuchando La Calle La Manda Más.
0: Háblenme duro.
2: Santa Marta, barrio Nacho Vive.
0: Yo sé que hoy es domingo. Yo sé que hace flojera. Yo sé que tienen acabaron de comer el almuerzo porque se levantan tarde. Pero también hay que hablar durito para poderlos escuchar por acá. Hola, hola, por acá. Más oyentes de La Calle La Manda Más. ¿Quién está por acá en sintonía? Hola, hola.
3: La calle La Mandamás, muy buenas tardes.
0: Hola.
3: ¿Me puedes hacer el favor de colocarme después de la canción?
0: Pero eso fue hace rato ya. Hola, hola chica, ¿cómo estás, chica? Ella me dice, hola chica Jennifer, ¿cómo estamos, chica Jennifer? Muy bien, yo por acá feliz escuchando La Calle La Manda Más y acompañada de todos ustedes, Mauricio Arbeláez. Ya te anoté y ya estás aquí anotadito para que vayas. Espere, que me, aquí dice, quiero ir al concierto, pero ¿cuál de los dos? Tenemos dos conciertazos, mi amor, dos conciertazos, no uno, tenemos dos. Hola, buenas tardes, saludos para ¿quién? Desde Garzón Huila, pero no me dicen nombre. Por acá otro oyente a esta hora, Pedro, ¿cómo vamos, Pedrito?
4: Buenas tardes, ¿cómo estás?
0: Ajá, Pedrito.
4: Escuchando La Calle.
0: ¿Qué tal todo?
4: Póngase una canción de Jason Jiménez.
0: Sí.
4: Una que dice que cuando niño yo pensaba que era un caballo, que fuera mejor, algo así.
0: Ah, bueno.
4: Escuchamos desde aquí, desde Facatativá, Colombia.
0: Facatativá, que nos escuchan a esta hora en La Calle La Manda Más, en distintas regiones, nos escuchan en Emocón, nos escuchan en Fusa, nos escuchan en Cibaté, nos escuchan, dígame dónde están escuchando, en Chía, en Cajicá, en todas las regiones que se encuentran cerca de Bogotá y en el país que también nos acompaña. Vamos con más a esta hora. Y nos vamos con Carlos Rivera, sin despedida a esta hora. Buena música para disfrutar en los 96.9 con La Calle.
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0: desmadre. Arrancamos esta tarde, ya casi noche. El día ha estado bien movido, el clima ha estado muy movido, ha hecho sol, lluvia, sol, lluvia, ya está cayendo la tarde en la capital y nosotros los seguimos acompañando a todos ustedes desde la ciudad de Bogotá, para los que están en sintonía desde otras regiones, otros lugares que están escuchando La Calle La Manda Más a través de la TDT, y obviamente estamos con toda la información en esos momentos para todos los que fueron a votar juiciosos, todos los que están aquí escuchando La Calle La Manda Más. En alianza con Blue Radio tenemos información a todos nuestros oyentes y televidentes y a todos los que nos escuchan en las diferentes plataformas digitales. La elección presidencial, primera vuelta con La Calle y Blue Radio. En esos momenticos se reportan sintonía de muchos oyentes. Esperamos que cada uno espere muy juiciosito en su casa toda esta información, pero ¿quién mejor que Lina María Sandoval, que nos ha estado acompañando desde las 4 de la tarde, desde el momento que se cerraron las urnas y nos están informando acerca del conteo que se ha llevado a cabo desde hace 2 horas? Lina María Sandoval de Blue Radio con toda la información aquí desde La Calle La Manda Más.
1: Natalia, y a todos los oyentes, toda la audiencia de La Calle La Manda Más, buenas tardes.
0: Buenas tardes.
1: Y ya estamos con el 99,88% de las mesas informadas. Ya estamos terminando casi el 100% y a esta hora va liderando. Abelardo de la Estrella e Iván Cepeda. Y les quiero contar cómo va, por ejemplo, la ciudad de Bogotá. En Bogotá, a diferencia de nivel nacional, como les había mencionado, lidera Iván Cepeda Castro con el 41,67%. Y en segundo lugar, Abelardo de la Estrella con el 37,69%. Pero hablemos a nivel país. ¿Cómo está Colombia? ¿Cómo están estos resultados a nivel nacional? Y ya vamos a ver cómo va este conteo a nivel nacional. Con este porcentaje que es muy completo, ya estamos con casi el 100% de las mesas informadas. El que les acabo de leer fue Bogotá, y ahora en Colombia estamos con el 99,62% de las mesas informadas, y lidera Abelardo de la Estrella, que se impone con el 43,73% de estas mesas informadas, seguido por Iván Cepeda con el 40,91%. En tercer lugar, Paloma Valencia con el 6,92%. Y digamos los contrastes, sí. ¿No, Natalia? Como mientras en Bogotá, pues a nivel nacional lidera Abelardo de la Estrella, en Bogotá, como les mencionaba, gana Iván Cepeda en segundo lugar de la Estrella, pero por ejemplo en regiones que han sido de tradición de derecha, como Antioquia, allá gana Abelardo de la Estrella, Quindío, allá gana Abelardo de la Estrella. En la costa se impone Iván Cepeda, en departamentos, sí, como el Atlántico, el Magdalena, en Córdoba lidera Iván Cepeda. Curioso porque, por ejemplo, Abelardo de la Estrella, pues es costeño,
0: sí,
1: y es de Montería. Sin embargo, pues ha habido una votación histórica de izquierda, por ejemplo, también en la ciudad de Barranquilla. Hace 4 años allá ganó Gustavo Petro, y a esta hora pues ya podemos hablar de una total tendencia. A esta hora estamos hablando, como le decía hace un rato, de que tendremos una segunda vuelta presidencial, y habrá que analizar cómo se empiezan, digamos, a llevar estos resultados. Ya hay muchas personas que acompañaron a Paloma Valencia, que a esta hora están anunciando su voto, por ejemplo, por Abelardo de la Estrella. Hablamos, sí, del electo representante a la Cámara del Centro Democrático, Daniel Briceño, que fue muy polémico en esta última semana, porque pues usted sabe que estaba con Paloma, pero se lanzó ahí una declaración que dejó a todo el mundo muy confundido, criticando la llegada de Oviedo a la campaña. Pues ya anunció su voto por Abelardo de la Estrella. Creo que no es mayor sorpresa, pero por, sí, ejemplo, Juan Carlos Pinzón, quien estuvo con Paloma Valencia, el exministro de Defensa, quien estuvo con Paloma Valencia en campaña, pues anuncia su voto por Abelardo de la Estrella. Hasta ahora también María Fernanda Cabal felicita a Abelardo de la Estrella, dice que vamos firmes por la patria en segunda vuelta, el país a votar para derrotar a Petro y a su camada Cepeda. Asimismo felicita también el hijo del expresidente Álvaro Uribe a Abelardo de la Estrella. Tomás Uribe Moreno y dice: el hecho de que Cepeda no haya ganado en primera es una gran ganancia para Colombia. Felicitaciones al doctor de la Espriella. Y se espera también en unos minutos que haya una declaración de la senadora y candidata Paloma Valencia. Ella tenía todo listo en compensar de la 68 para la celebración. Sin embargo, pues se cancela esa celebración, no la logra Paloma Valencia y está anunciando una declaración a todos los periodistas a las 6:20 desde el Hotel GHL en la ciudad de Bogotá. Y en el Salón Rojo del Tequendama están esperando también al candidato Iván Cepeda, pues que sí tendrá el reto, ¿no?, de enfrentar a De la Espriella en la segunda vuelta después de esta votación que les he mencionado, donde está liderando en este momento Abelardo De la Espriella. Y pues nosotros seguiremos muy atentos para llevarles a ustedes y a todos los oyentes de la calle La Manda Más estos resultados de esta primera vuelta presidencial, y atentos a lo que suceda de cara a la segunda vuelta.
0: Lina María, recordémosle a los oyentes y televidentes de la calle La Manda Más, ¿cuándo es la fecha de esta segunda vuelta?
1: Mire, muy importante, porque es después del partido de la Selección Colombia y cae en un puente festivo. 21 de junio será la segunda vuelta presidencial. Para todos los que nos escuchan, todos los oyentes y esta fiel audiencia de la calle, tienen que agendar eso. Segunda vuelta, dicho, y hay que salir firmes. Hay que salir a
0: ese
1: votar.
0: Todos con camiseta.
1: Sí, pues. La camiseta de Colombia.
0: Colombia, claro, la camiseta,
1: sí, señora,
0: de Colombia, y a votar por su país. Vote por el uno, vote por el otro, pero vote, vaya y vote. Usted tiene el momento de decidir por quién quiere apoyar o por quién quiere que se quede en esta casa presidencial.
1: Pues, Lina María, mire, señora, un último dato, digamos, dígame, para los oyentes que están en Bogotá y bueno, también a nivel nacional. Claudia López, sí, dice que va a tomar una decisión de cara a la segunda vuelta, no se va a ir a ver ballenas. Ella va a tomar una decisión y parece que le está haciendo un guiño a Iván Cepeda, okay, a esta hora, porque dice: y si Iván Cepeda, de quien he dicho toda la campaña y lo quiero reiterar, hoy sé que es un hombre decente, yo sé que Iván es un hombre decente, pero Iván, que querido, no te pueden hacer la campaña eternamente. Llegó la hora de asumir el liderazgo de tu propia campaña, de poner la cara, de debatir, de defender tus tesis, si está o no dispuesto a liderar el proceso. Y pues bueno, ya veremos si finalmente la exalcaldesa se suma a Iván Cepeda, que no tiene una votación despreciable. Claudia López sacó 224,889 votos. Y mire,
0: todo suma.
1: Sí, cada voto cuenta. Sergio Fajardo se consolida con 1,000,000 de votos. Veremos si se va a ver ballenas nuevamente o decide apoyar a alguien. No creería yo que él le dé su voto a alguno de estos dos punteros. Y Paloma Valencia está con 1,600,000 votos. Habrá que ver, porque lo que también se ha dicho es que todos estos votos de Paloma Valencia no se trasladarían a Abelardo De la Espriella. Hay mucha gente de centro que votó, sí, por Paloma Valencia. Entonces habrá que ver cómo se termina desencadenando esta segunda vuelta presidencial.
0: Va a estar bastante interesante, y eso es lo que vamos a estar escuchando en pocos minutos también desde aquí, desde la calle La Manda Más, con toda la información de Lina María Sandoval, quien es nuestra colega, nuestra compañera del equipo periodístico de Blue Radio, que nos están manteniendo al tanto. Recuerden que estamos en YouTube, en D2, estamos en todas las plataformas digitales donde ustedes van a poder encontrar toda la información de lo que está pasando en las elecciones presidenciales en esta primera vuelta con La Calle y Blue Radio. Continuamos con más de nuestra música, ya venimos con más éxitos y seguimos disfrutando esta hora a través de los 96.9. Tú no es para Prince Royce y la canción Adicto.
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2: Seguimos, 6:24 minutos, oyentes de La Calle, la banda más, y aquí acompañados a todos ustedes, acompañándolos con los grandes éxitos. Ese tema que estaba sonando hace unos segunditos, unos minutitos nomás, es un tema que vamos a escuchar con la gran banda de Jason Jiménez, en un gran especial que le estarán haciendo este gran artista el próximo 6 y 7 de junio. Les quiero contar a todos ustedes que este gran festival que se lleva a cabo en la ciudad de Bogotá es un festival que se viene llevando a cabo hace 3 años ya. Este es el tercer año, la tercera versión del festival popular al parque. Este festival, les voy a contar que ha tenido grandes artistas de la música popular, donde ustedes han sido nuestros invitados especiales. Aquí en este caso tenemos a, por ejemplo, a la banda de Jason Jiménez. Estarán también los Tucanes de Tijuana. Estará también Marvel. Estará también Franci, Edwin Luna. Estarán acompañándonos Hernán Gómez, Sebastián Ayala, Luisito Muñoz y esta banda que definitivamente nos hace recordar, vivir, revivir el sueño y todos esos éxitos que tuvo Jason o que tiene Jason Jiménez todavía. Siendo un ángel, tenemos la oportunidad de escuchar sus canciones, disfrutarlas, vivirlas, gozarlas, cantarlas, tomarlas, tomarlas, ¿por qué no? Tomarlas también, nos las tomamos, bien rico, delicioso. Y ese día van ustedes a tener la oportunidad de escuchar sus canciones, van a haber sorpresas, recuerden, van a haber muchas sorpresas. Bajo el concepto de herencia que vibra en el presente, ese va a ser el homenaje especial al artista Jason Jiménez que van a tener en este gran festival de Popular al Parque, su tercera versión. Recordemos que todos estos festivales al parque han tenido una trayectoria grandísima y hoy en día, afortunadamente, la música, el género popular, los géneros urbanos, la música que tiene que ver con que muchas veces la relacionaban con las cantinas y con los sitios donde realmente no se escuchaban del todo en Colombia. Afortunadamente ya le abrieron un espacio también a este gran género musical colombiano, donde ustedes tienen la oportunidad de encontrarlos todos en 2 días, en un solo lugar, donde La Calle La Manda Más los está llevando. Y es el momento que nuestros oyentes, a través de nuestra línea 652-8525, se reporten. Los vamos a esperar a todos ustedes a través de esta línea. Yo voy a estar con ustedes hasta las 8 de la noche escribiéndolos, muy pendientes, porque en cualquier momentico van a poder recibir la llamada. Y también en minutos les voy a estar contando acerca del break que se pueden tomar con La Calle. Y por supuesto las invitaciones que tenemos para los Tigres del Norte. Así que pilas, pilas, porque yo no me voy, yo me quedo. En minutos también más información sobre todo lo que está pasando en las elecciones presidenciales, la primera vuelta, con nuestros compañeros de Blue Radio y La Calle La Manda Más, para mantenerlos al tanto de lo que está pasando en este día tan importante para nuestra nación, nuestra querida Colombia. Seguimos con más. Y el turno es para La Bichota, una canción que llegó como un merenguito, como una canción para bailar apretaditos. Y si usted tiene alguna mujer que le cante esta canción, ay Dios mío, piénselo, piénselo. O no sé, si antes te hubiera conocido, oye, si antes te hubiera conocido con La Bichota, Karol G. Aquí llega a esta tarde, 6:29 minutos en La Calle La Manda Más.
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0: la tarde, 39 minutos, oyentes, televidentes de la calle La Manda Más. Saludito para todos los que están en sintonía en YouTube, en YouTube, los que nos escuchan a través y nos ven a través de la TDT y los que nos están escuchando a través de los 96.9. Estamos en estos momentos invitándolos porque hay un gran evento, un gran concierto este próximo 7 de noviembre. Estoy así como 7 de noviembre, sí señores, van a estar los Tigres del Norte acompañándonos como siempre en esas grandes presentaciones que tienen y siempre dando lo mejor de ellos para todos los colombianos que se reúnen en un solo lugar en este próximo 7 de noviembre. Los que han tenido la oportunidad de disfrutar de sus grandes éxitos en vivo van a tener la oportunidad nuevamente para ir con esa persona que les hizo falta, con esa persona que de pronto su sueño siempre ha sido ir a ver a los Tigres del Norte. Pues ya no hay excusa, es el momento de ir, de disfrutar y de cantar sus canciones. Quiero invitarlos a todos ustedes a que a través del 652-8525, si quieren ir a los Tigres del Norte, me llamen para escribirlos, y también a través del 316-741-4665 me pone las palabras Tigres del Norte, el nombre del Tigres del Norte, y ahí vamos a escribirlos. ¿Listo? Mándenme un saludito, dígame a esta hora cómo van, cómo se encuentran, con quién se encuentran, con quién reportan sintonía ustedes a esta hora de la tarde, con quién estamos a través de nuestras líneas. Saluditos desde Barranquilla, soy Caterine, dice un saludito y bendiciones, Caterine, bendiciones también para ti y muchos saludos. Buenas tardes, saludos, quiero ganarme el break. Ah, bueno, el break también, pidas que en cualquier momentico voy a estar invitándolos para que se inscriban. Ana Valdés también reporta esta hora sintonía. Miren para abajo. Dice que quiere montar a su mamá en un avión. Perfecto. De pronto, si usted quiere llevar a su mamita, a su papito, a que vean los Tigres del Norte, pues también lo pueden tomar parte del break. ¿Por qué no? La calle también les echa la mano con eso. Ah, no sé. Este es el break que se quieren tomar. ¿Quieren tomarse un break llevando a la familia, a la pareja, a la mamá, al papá, a los tíos, a los sobrinos? A un break viendo los Tigres del Norte, también lo pueden hacer. Así de sencillo, se las pongo. Ahí es doble regalo. Doble regalo. ¿Listo? Así que muy pendientes porque canciones como esta, canciones como En que fallé, La bala, ¿Qué tal si eres tú? La mesa del rincón, Pedro y Pablo, muchas canciones van a tener la oportunidad de escuchar en los escenarios donde se presentan estos grandes de la música regional mexicana. Ya probamos de la gloria. Por acá más oyentes reportando sintonía a esta hora de la tarde. Quiero escuchar audios corticos, pero quiero escuchar audios de mis oyentes de la calle La Manda Más. Por acá más oyentes.
1: De la calle 99. Y quiero participar para el popular al parque. Sí. Quiero ganar las boletas para también poder llevar a mi mamá. Estamos acá en Ciudad Bolívar, barrio Lucero Bajo.
0: Sí.
1: Me gustaría ir para escuchar los músicos de Jason Jiménez.
0: ¡Qué lindo!
1: Que aunque él ya no esté, nos dejó un gran legado. Gracias.
0: Tal cual, así es, mi niña. Muchísimas gracias a ti y esperamos que puedas llevar a tu mamita y que realmente se cumpla ese sueño para las dos, porque así es que comparten los sueños nuestros oyentes. Esa gran oportunidad que quieren tener, y aquí sencillamente les echamos una mano para que sus sueños se hagan realidad, porque a veces es muy difícil para muchos, pero para nosotros no hay nada imposible. Nayit también manda saludos a esta hora. Y quiero mandarle saludos a él también porque está reportando sintonía, pero no me dice de dónde. Ángela Barbosa también reporta sintonía y muchos oyentes más. Vamos con más canciones. Uy, les voy a decir un tema que me encanta a mí. Y sé que a muchos también. Y realmente la salsita siempre hay que llevarla en el alma. Y aquí, en este desmadre, escuchamos salsa. Y el turno es para el grupo Niche, un grupo que le gusta a una gran amiga llamada Tata Solarte, que por ahí me está escuchando. Y es de sus grupos favoritos porque ella es de allá, ella es caleña, ¿eh? Y lleva su sangre, la salsa. Un saludo para ella y para todos los que están escuchando salseros. A esta hora, el turno es para el grupo Niche. Se pareció tanto a ti, en la calle La Manda Más.
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2: Disfrutas con tu familia, relájate un poquito del trabajo. Vas a tener la oportunidad de con La Calle inscribirte, facilísimo. Nos vas a decir para qué quieres tomarte un break. Me quiero tomar un break para irme a tierra caliente, ya sea a mar o a piscina. Quiero tomarme un break para disfrutar con mi familia. Quiero tomarme un break para llevar a mi mamita a tierra caliente que no conoce el mar. Quiero llevarme a mi familia, a mi papito. Ustedes deciden para qué quieren tomarse el break. Que necesito tomarme un break para irme shopping. Oiga, ese es un planazo. Para mí es un planazo. Estar todo un día tomando un break en shopping, ese es un planazo. Así que si usted tiene en su cabecita que necesita un break y La Calle La Banda Más le puede ayudar con ese break, es el momento de hacerlo. ¿Cómo lo pueden hacer? 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Se inscriben o pueden llamar ya mismo y nosotros los vamos a inscribir para que ustedes puedan llevarse a casa o de paseo ese break que tanto necesitan. Así de sencillo. Les quiero contar que seguimos también informándoles a todos ustedes, nuestros oyentes de La Calle La Manda Más, en compañía de Lina María Sandoval, nuestro equipo que también hace parte de aquí de nuestros compañeritos de Blue Radio, que siempre están aquí dándonos toda la información en el momento y lo que está pasando con las elecciones presidenciales en primera vuelta. Esto está bastante, bastante reñido. Aquí todos tuvieron la oportunidad de elegir, todos tuvieron la oportunidad de votar y en estos momentos es el momento de escuchar las elecciones, ya lo que está pasando y el puntaje que cada uno lleva en esos momentos. Vamos, Lina María, a informar a todos los oyentes de La Calle que están en estos momenticos en sintonía a través de las diferentes plataformas digitales, en D2, están en la TDT, están a través de los 96.9 y en YouTube. Seguimos con más información, Lina María.
3: Natalia y oyentes, muy buenas noches. Pues mire, son las 7:03 de la noche, ¿sí? Y ya tenemos una tendencia, como lo hemos venido diciendo, lo repetimos. En Colombia lidera Abelardo de la Espreya, 43.70. 33% es el ganador en este momento de esta primera vuelta, pero hay segundo round porque Iván Cepeda quedó con un 40.91%, teniendo el 99.92% de las mesas informadas, y están entonces ya Abelardo de la Espreya e Iván Cepeda disputándose la segunda vuelta presidencial, que será